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1: 646.
2: 646.
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1: 716. 716. 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
4: 744. 744. 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

0: Las 8.
1: 8 o'clock.
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1: Las 9.
2: Nine o'clock.
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1: 10:14.
2: 1014.
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10: 11-14.
11: 11-14.
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2: ¿Recuerdas cuando tu perro corría como loco detrás de una pelota? Saltaba el sillón de un brinco y te recibía en la puerta con una energía que parecía no tener fin. Un día te das cuenta de que ya no corre tan rápido, que le cuesta trabajo subir las escaleras, que duerme más y come menos. Tu lomito está envejeciendo y así como él te acompañó toda la vida, ahora te toca a ti acompañarlo a él. Lo primero que hay que saber es que la vejez no es una enfermedad. Es un estado fisiológico natural que atraviesan todos los seres vivos, incluidos nuestros compañeros de cuatro patas. Pero ojo, no a todos los perros les llega la vejez al mismo tiempo. Los de raza grande, como un pastor alemán o un labrador, se consideran adultos mayores a partir de los 6 o 7 años, porque celularmente se desgastan más rápido. En cambio, los de raza pequeña, como un chihuahua o un poodle, pueden no entrar en esta etapa sino después de los 10 años. Cuando tu perro envejece, los cambios no solo son de comportamiento. Su cuerpo también se deteriora. Si no se cuida adecuadamente, puede desarrollar sarcopenia, que es la pérdida progresiva de masa muscular. Esto le provoca dolores crónicos, debilidad en las patas y dificultad para levantarse o mantenerse de pie. Y el problema va más allá de las piernas. El músculo no solo sirve para caminar, también produce sustancias llamadas mioquinas, que ayudan al metabolismo y facilitan la comunicación entre el cerebro y el hígado. Cuando el músculo se pierde, todo el organismo se resiente. Además, pueden aparecer padecimientos como insuficiencia renal crónica, artritis y hasta algo parecido a la demencia senil humana, que los veterinarios llaman síndrome de disfunción cognitiva canina. Sí, los perritos también pueden olvidar dónde está su plato o desorientarse en su propia casa. Ahora, la buena noticia. Hay mucho que puedes hacer para mejorar su calidad de vida. Llévalo al veterinario al menos cada 6 meses y pide que le hagan estudios de sangre, porque el diagnóstico temprano es clave para que cualquier tratamiento sea eficaz. Mantén al día su vacunación y desparasitación. Cambia sus croquetas por unas formuladas especialmente para perros maduros, con menos proteína. Límpiales los oídos y báñalo una vez al mes. Déjale juguetes para que se entretenga y mantenga la mente activa. Y sobre todo, no lo obligues a hacer cosas que ya se le dificultan. Tenle más paciencia. Sácalo a pasear periódicamente, pero a su ritmo. Y dale el cariño que siempre mereció. Tu perro te acompañó en tus peores días sin pedir explicaciones. Ahora que le toca a él caminar más lento, es tu turno de ajustar el paso. Estos bellos seres han sido nuestros compañeros durante mucho tiempo y merecen que aumentemos los cuidados en su comida, en su ejercicio, en sus visitas al médico y en cómo los tratamos. Porque un lomito viejito no necesita que le devuelvas la juventud, necesita que lo cuides con la misma lealtad que siempre te dio. Con información del doctor Marco Antonio de Paz Campos, director del Hospital de Pequeñas Especies de la FES Cuautitlán de la UNAM. Un guión de Leonardo Santiago, con información del portal Ciencia UNAM. Les saluda Mónica Genis.
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2: 12.1
1: 1201
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5: ¿Sabes qué están leyendo algunos jóvenes cuando se encierran horas con el celular? No siempre son memes o videos graciosos. En ciertos rincones de internet existe un mundo donde el odio hacia las mujeres se disfraza de fraternidad masculina,
6: donde la frustración se convierte en resentimiento organizado
5: y donde los discursos de odio en línea ya han cruzado la pantalla para convertirse en violencia real. Ese mundo tiene nombre. Se llama Manósfera. La Manósfera es un ecosistema de foros, redes sociales y blogs donde se promueven la misoginia, el antifeminismo
6: y una masculinidad que se siente amenazada.
5: Dentro de ella habitan los llamados incels, que significa célibes involuntarios, hombres que se describen como incapaces de tener pareja y que culpan a las mujeres de su situación. Entre ellos, manejan un lenguaje propio, llaman chat al hombre exitoso con las mujeres, Stacy, a la mujer atractiva que consideran inalcanzable.
6: Y se llaman entre sí broncels, hermanos incels.
5: Puede sonar a jerga inofensiva, pero no lo es. En 2018, un hombre influido por esta ideología atropelló a varias personas en Toronto, Canadá, dejando 10 víctimas mortales. En algunos de estos espacios, no solo se comparte frustración,
6: se alienta abiertamente a la violencia.
5: ¿Pero por qué ocurre esto? Los especialistas del Programa Universitario de Estudios sobre Democracia, Justicia y Sociedad de la UNAM identifican tres factores. Primero, la frustración captada por los algoritmos. Las plataformas digitales detectan la dificultad de estos jóvenes para establecer vínculos afectivos y les ofrecen contenido cada vez más radical. Segundo, el mandato patriarcal, la creencia de que el hombre merece el cuerpo de la mujer y que si no hay conquista, surge el deseo de destrucción. Y tercero, el antifeminismo digital, una reacción organizada para frenar el avance de los derechos de las mujeres. Lamentablemente, el discurso de odio ha cobrado vidas en México. La tragedia en el Colegio de Ciencias y Humanidades, Plantel Sur, y la pérdida de dos profesoras en Michoacán son llamadas de atención sobre cómo las ideologías misóginas promovidas en redes sociales se materializan en agresiones letales. La solución no puede ser solo policial. Se necesita desactivar el mandato patriarcal desde la raíz, crear espacios de escucha colectiva para que los jóvenes transiten su dolor y su frustración sin recurrir a la agresión, atender la salud mental de quienes están en riesgo de radicalización
6: y de construir el mito de la conquista masculina,
5: enseñando a gestionar el rechazo sin convertirlo en odio. La Manósfera no es un problema lejano ni ajeno. Está en el celular de nuestros hijos, alumnos, vecinos. Pregunta, escucha, observa, porque como advierte la ONU, las narrativas de estos espacios ya no se limitan a nichos de Internet. Están influyendo en la forma de pensar, de votar y de tratar a los demás. El silencio no es neutralidad, es complicidad. Con información de la doctora Rosaura Martínez Ruiz, de la Facultad de Filosofía y Letras de la UNAM. Un guión de Leonardo Santiago, con información del portal Ciencia UNAM. Les saluda Mónica Genis.
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2: Hola, muy buenos días. Qué gusto que nos acompañe. Soy Humberto López y le doy la más cordial bienvenida a Cipse Noticias más temprano. Ya miércoles, mitad de semana, y nosotros estamos listos con la información porque hoy vamos a estar platicando temas como la estrategia presentada por el Ayuntamiento de Mérida. Esto para simplificar los trámites. Vamos a platicar la vaquería yucateca que es llevada al extranjero para que nuestros paisanos también puedan disfrutarla y mucho más de entretenimiento informativo dedicado a usted. Nidia Maldonado, muy buenos días. ¿Qué nos tienes para hoy?
3: Hola Humberto, bienvenido, se te extrañó, la verdad.

0: En este programa vamos a saludar ahora en este momento a mi querida y guapísima Nancy Salinas.
1: Gracias, Nidia. Muy buenos días. Les saludo con muchísimo gusto. Es un placer poderlos acompañar en esta mañana ya de miércoles. Y bueno, el día de hoy nos visita el rector de la Universidad de las Artes de Yucatán, Domingo Rodríguez, y su directora de artes musicales, Elías Puc, para invitarnos a sus próximos conciertos que no se puede perder. También tendremos información de los espectáculos y la información deportiva que todos los días nos presentan. Y bueno, antes que nos vayamos de lleno a la información, también quiero saludar con muchísimo gusto a mi compañero Alejandro Solís, que está más que listo y muy guapetón y sonriente, como siempre. Alex, muy buenos días.
2: Nancy, muy buenos días. Muchas gracias a ustedes también. Siempre todos muy guapos, muy guapas. Así que me encanta pasar mis días con ustedes. Y también me da mucho gusto saludar a todos quienes nos acompañan por Cipse Play, que recuerde puede descargar en iOS y en Android, en redes sociales y por supuesto a través de la señal de televisión de Grupo Cipse y por la radio en Kiss 97.7 FM. Les mandamos un saludo a todos. Esperemos que estén iniciando este miércoles con el pie derecho. Como cada miércoles, el vocero de la Arquidiócesis de Yucatán, Jorge Martínez, nos trae su mensaje espiritual. Y también nos acompañará su doctor en pensiones, Jaime Gutiérrez, para responder las dudas que ustedes nos hayan hecho llegar a través de nuestras redes sociales. Y hablando de esto mismo, recuerde que nuestro canal de comunicación para usted siempre va a estar abierto. Eso se lo puedo asegurar. Así que envíenos sus dudas, sus mensajes y sugerencias al WhatsApp 9997385704. Y mientras esperamos sus mensajes, quiero darle la bienvenida a Humberto. ¿Cómo te fue? Seguramente pasó
3: muchísimas
2: muy
3: gracias.
2: Rápido.
3: Se acabó mi 20.
2: Sí, se acabó tu 20.
1: Así,
3: así de rápido.
1: Un abrir y cerrar
3: así
1: de ojos.
3: De rápido, amiga. El tiempo no es amigo de nadie.
2: No, el tiempo no es amigo.
1: Menos de unos que de otros. No es cierto, Humberto.
3: Bueno, hay gente, gracias. Hay gente que tiene pacto con el tiempo, ¿verdad? Porque no pasa el tiempo en ellos.
1: Sí,
3: ¿no?
1: Bien padre.
3: Pues
1: sí.
3: Acá como mis ojos, tú, mira.
1: Ay, sí, bueno, fuera. Ay.
3: Me debes el desayuno. Me debes el desayuno. ¿Qué tal? Oigan, pero muy bonito día que vamos a tener hoy porque temas muy interesantes con el doctor Lauro también. ¿Por qué será que recordamos más lo malo que lo bueno?
0: A mí me va a encantar esa entrevista porque entonces tiene una explicación científica.
3: ¿Tú la vas a hacer?
0: Yo la voy a hacer.
3: Yo pensé que porque la gente era como que rencorosa.
0: Aprensiva, tal vez, ¿no? Debe tener una explicación. El cerebro debe trabajar de alguna manera.
1: Yo siento que es de humanos. Sí, como que los humanos estamos predispuestos a siempre ver como algo malo.
3: Algo malo.
1: Sí, o sea, ya ves que siempre tenemos estos pensamientos que al final de cuentas que el 80% o el 90% no ocurre, entonces como que es algo
3: pero, es verdad, porque por ejemplo, cuando haces algo bueno por una persona, luego dices, oye, ya ni se acuerda de lo que hice, ¿no? Pero lo malo nunca.
0: O comete un error y las 10 cosas buenas que hizo antes se te olvidan.
2: Yo voy a hacer como Humberto y voy a meter controversia en esta plática. Yo sí me acuerdo mucho de las cosas buenas.
3: Yo también.
2: Mucho.
3: Yo también.
2: Así de, sí me acuerdo de las cosas malas cuando son muy significativas. Pero por lo general,
3: ¿por qué eres agradecido?
2: Pues eso, no sé, eso espero, pero mi pareja sí dice, tú eres como un husky, de siempre bueno y siempre así como muy feliz y muy atento.
3: ¿No se te olvida cuando alguien hace algo bueno por ti?
2: No, la verdad es que no, y yo lo agradezco siempre, y aun cuando me distancio a esa persona, siempre se le envían bendiciones y se le agradece.
1: Y es que lo hemos hablado muchísimo y lo hemos trabajado, creo yo, ya durante varios años, el agradecimiento, ¿no? De verdad, sí. O sea, siempre lo tratamos de hablar en este espacio y recordarle a la gente, porque de repente hay épocas en las que se nos olvidó un poquito y es siempre muy importante ser agradecido.
3: Sí, sí. Oye, una plática muy buena también va a ser la de Claudia. Va a platicarnos de, bueno, lo importante que es de pronto hacer una pausa, ir analizando, checando, igual y recapitulando también y redireccionando, porque para mucha gente es bien difícil poder cambiar sus metas. Cuando tú tienes unas metas, hay gente que dice, no, para mí era esto y yo voy sobre esto y no me muevo de allá, aunque me esté yendo mal, aunque no me esté saliendo, sí. Y no se mueven de eso, ¿no?
2: Sí.
3: Y de pronto yo creo que sí es importante analizarlo y poder ver, bueno, la situación tal vez ya cambió y lo importante pues igual y me voy para acá.
1: Y soltar.
3: Y soltar.
1: También soltar, que cuesta.
2: Suéltenme, me lastiman.
0: Suéltenme. Sí. La verdad es que creo que el soltar es lo más difícil. Como que dejar de aferrarte a algo. Y bueno, la plática de Claudia nos va a ayudar justo para reordenar, priorizar y saber qué camino nuevo hay que tomar.
3: Para estos tiempos, Nidia, mira, la gente tiene que ser camaleónica. Ese es mi punto de vista, porque la verdad es que te tienes que estar adaptando a tantos cambios que están todos los días, que no te queda de otra. O sea, para poder navegar en un mundo como el que estamos viviendo hoy.
0: Es correcto.
3: Oye, pues ya llegó el doctor Lauro y seguramente hoy va a dar también las tortas porque también...

0: No, tú te fuiste y no te tocó.
1: Te voy a platicar que todos los miércoles que tú no estuviste hubo tortas.
2: Y hoy.
0: Y el doctor Salazar
2: tampoco. Hoy tal vez no.
0: Hoy ya se acabó.
3: ¿Por qué la vives así? Esto no lo voy a olvidar.
0: Tienes que adaptarte.
2: Esto lo voy a recordar.
3: De modo, me adaptaré a la situación. Hoy no comeré torta. Oiga, pero pues ya está acá el doctor Lalo. La alegría de los miércoles de este estudio. Y por supuesto, ya estamos listos para comenzar con toda la información. ¿Qué les parece si vamos a ver qué sucedió en un día como hoy?
0: Vamos a ver.

Cada 12 de agosto celebramos el Día Internacional de la Juventud, una fecha promovida por la ONU que busca conseguir la participación de los jóvenes en todos los ámbitos de la sociedad a fin de solucionar los desafíos a los que se enfrentan cada día. Un día como hoy se celebra en el mundo el Día del Elefante, una iniciativa internacional impulsada por la Fundación para la Reintroducción de estos animales a fin de concientizar sobre la disminución de su población de más del 60% en los últimos años, pudiendo extinguirse al finalizar la siguiente década. El 12 de agosto también se celebra el Día Internacional del Disco de Vinilo, para divulgar y preservar la trayectoria de este formato clásico de escuchar música.

0: Vamos, inicio ya con la información de este miércoles y le comento que Mérida se innova para permitir a los ciudadanos y empresarios, así como los emprendedores, accesar a los y resolver con mayor facilidad trámites en el ayuntamiento.
1: Los trámites se simplifican y la tecnología se convierte en una herramienta clave para avanzar hacia una Mérida más inteligente. A partir de este martes, los ciudadanos podrán acceder a Meet Digital, una estrategia del Ayuntamiento de Mérida que permitirá realizar gestiones y consultas en áreas sociales, fiscales, económicas y catastrales, informó la presidenta municipal, Cecilia Patrón.
2: Un solo espacio para iniciar trámites, dar seguimiento a sus solicitudes y realizar cada vez más gestiones de forma digital. La transformación digital consiste en cambiar la manera en que el gobierno sirve a las personas. Consiste en aprovechar la tecnología para brindar más transparencia, más certeza, más confianza y más tiempo para la gente.
1: Asimismo, en Meet Digital se logrará hacer 78 solicitudes digitales, el cual estará dividido en Portal Ciudadano, Visor Urbano y Expediente Digital.
2: El portal ciudadano concentra en un solo lugar la información oficial sobre trámites, servicios, regulaciones e inspecciones municipales. El expediente digital permite resguardar de forma segura la información y los documentos de cada ciudadano para acreditar su identidad ante el ayuntamiento. El visor urbano pone la información de la ciudad al alcance de todos. Un mapa digital con 75 capas de información urbana y catastral para conocer un predio, planear un proyecto y gestionar permisos con mayor certeza. Son tres herramientas, un mismo propósito, facilitar la vida de las personas.
1: Este nuevo ecosistema digital del Ayuntamiento de Mérida permite el ahorro de tiempo para emprendedores, empresarios y ciudadanos que requieren algún servicio, proceso o trámite digital. Recuerda que solo tienes que acceder a Meet Digital para conocer lo que cada área permite hacer de acuerdo a tus intereses o necesidades.
0: Vámonos a otros asuntos. El diputado del PAN, Roger Torres, fue cuestionado sobre la detención del presidente municipal de Quinchil realizada por la Fiscalía General de la República. Escuchemos lo que dijo.
3: No tengo la menor idea, a mí me extraña, digo, entiendo que es una orden federal, por lo tanto, lo tengo que vincular a autoridades federales, no necesariamente a temas escabrosos, pudo haber sido hasta la no comparecencia ante un juzgado, algo, o sea, pero son temas de un amparo, no sé, o sea, aquí lo malo, ¿sabes qué es? Que no tengamos información, o sea, eso es lo malo, cuando las cosas deben ser transparentes, sobre todo, y me llama mucho la atención, de un alcalde en funciones. Entonces, como que deberíamos de tener un poco más de información, y lo digo en la mejor de las voluntades políticas, ¿por qué? Porque cuando no hay información, los medios ocupan ese vacío, y vamos poniendo y van poniendo diferentes causas, pero la realidad es que mientras más transparentes sean los gobiernos, pues no tendríamos por qué estar sustituyendo las lagunas por especulaciones, ¿no? Entonces yo creo que siempre la transparencia es importante.
0: El presidente del PAN estatal, Álvaro Cetina, aseguró que como bancada en el Congreso local para aprobar el empréstito destinado al programa Renacimiento, una de las solicitudes que presentaron al gobernador Joaquín Díaz Mena es el cambio del titular de la JAPAY.
4: Que solicitamos es un perfil netamente técnico que responda única y exclusivamente a la gente, para que encabece la JAPAY. Eso ya es una atribución del gobernador. Nosotros lo que pedimos es que en este crédito, que en su gran mayoría va a ser para solucionar el problema del agua potable en Mérida, quien encabece pues, estos esfuerzos sea un perfil técnico que conozca, repito, de sistemas de bombeo, de redes hidráulicas y pues que le responda única y exclusivamente a la gente. Nosotros, según nos enteramos por declaraciones del gobernador, lo estarían mandando el día de mañana, que es 12 de agosto. Por eso tuvimos la reunión, esta mesa de trabajo el día de ayer, les presentamos estas propuestas y esperemos que se vean reflejadas en el plan y en el proyecto que envíen al Congreso del Estado.
0: Por su parte, el director de la Junta de Agua Potable y Alcantarillado de Yucatán, Francisco Torres, respondió a los señalamientos de diputados locales. Aseguró que la dependencia trabaja para fortalecer y ampliar la infraestructura hidráulica, así como garantizar el servicio de agua potable.
5: Hemos trabajado con otras universidades porque vamos a sumar precisamente a las nuevas generaciones de profesionistas en esta tarea tan importante, ese proyecto tan importante que se tiene que hacer precisamente con gran profesionalismo, utilizando toda la tecnología que tenemos al alcance para hacer unas obras que garanticen realmente el servicio de agua potable y de saneamiento a las futuras generaciones de meridanos y de los que habitan la zona metropolitana. Eso es respetuoso, no voy a entrar en polémica, respeto la posición política. Al final de cuentas, aquí lo importante es el trabajo, el compromiso que se ha demostrado. Y bueno, yo estoy siempre... Bueno, ese es un tema que el señor gobernador va a decidir en su momento, ¿no? Yo soy realmente siempre dispuesto de servir a mi estado y a mi ciudad en la trinchera que me corresponda y pues seguir adelante con el compromiso y el trabajo que tenemos, de la encomienda que tiene el gobernador desde el primer día, de estar de frente a las APAI las 24 horas todos los días. Y como comentaba, ¿no? Este fin de semana estuvo muy movido con todos los falseos eléctricos que hubo en toda la zona metropolitana. Estuvimos ahí trabajando con toda el área técnica las 24 horas todo el fin de semana.
0: Vamos a otros temas. Anunciaron el Festival de la Torta del Kiwi a realizarse en el Puerto de Progreso.
1: Este fin de semana se llevará al cabo el primer Festival de la Torta del Kiwi en el Puerto de Progreso. La cita será el domingo 16 de agosto a un costado del Museo del Meteorito, desde las 9 de la mañana hasta las 2 de la tarde, comparte uno de los expositores, Emanuel Cowó.
6: Esperamos que, pues, que asistan, invitamos a todo el Estado de Yucatán, a todos los progreseños, incluso a los foráneos que andan en vacaciones, que se lleven un poquito de este sabor progreseño, el paladar, llevar este sabor en su paladar para que sepan de la buena comida que les ofrece Progreso.
1: El evento contará con la participación de 12 expositores locales, quienes ofrecerán desde la torta tradicional hasta opciones con carne molida, queso relleno, chorizo argentino y castacán, asegura el presidente municipal, Eric Rijani.
7: Es una evolución que nuestro municipio se fue generando para este alimento. Un alimento que además kiwi viene de unas modificaciones de distintos migrantes que han llegado a nuestro estado. Creo que esa tradición progreseña pues se puede convertir en una tradición yucateca y una tradición mexicana.
1: Con este festival, el municipio de Progreso busca promover su gastronomía local y al mismo tiempo impulsar el turismo de la zona, asegura Darío Flota, secretario de Fomento Turístico de Yucatán.
8: El festival es una forma de generar una experiencia que pueda atraer visitantes, incentivar el consumo de negocios locales y poner en valor un producto gastronómico que forma parte del patrimonio cotidiano de Progreso.
1: Los precios irán desde los 20 hasta los 50 pesos. Además, contará con opciones de helados típicos y zonas de emprendimiento.
0: Vamos a un corte, pero enseguida regresamos con más información a CIPSE Noticias más temprano.
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24: Sí, sí, sí, está interesante. La verdad es que es un hecho. O sea, cuando decimos eso, creo que mucha gente se identifica, ¿no? Puede pensar, bueno, esto ya me ha pasado o me pasa con mucha frecuencia.
25: Pero ¿por qué como que lo recordamos más fácilmente? Lo malo antes de todo lo bueno.
24: Bueno, para empezar hay que decir que es un mecanismo de supervivencia, es un mecanismo de defensa, es un mecanismo que el ser humano ha ido adquiriendo a lo largo del tiempo. Imagínate el hombre prehistórico que identificaba que había una zona de peligro. Tenías que tener muy buena memoria y ponerle mucha emoción a eso para que se nos quede grabado que no hay que pasar por allá. Porque si pasabas por allá, pues quizás te morías, ¿no? O si pasabas por allá, quizás había alguien que te podía atacar. Entonces era muy importante recordar esos elementos malos. O si pasaste por allá y había muerto algún compañero, alguna compañera, pues era muy importante recordar esa zona o esas personas eran peligrosas o esos animales eran peligrosos. Entonces sí era muy importante recordar todo eso malo. De tal forma que entonces esto viene quedando como un mecanismo de defensa del cuerpo. Al cerebro le interesa más recordar lo malo que lo bueno. O sea, digo, también recuerdas las cosas buenas y positivas que te han pasado, ¿no? Pero para sobrevivir era mucho más importante recordar todo eso malo que había sucedido.
25: Oye, doctor, entonces, el cerebro se maneja más como el mecanismo de defensa. No es que seamos masoquistas, ¿no? Es más como que guardamos esa información útil para supervivencia. Ahora bien, ¿en qué momento este mecanismo de recordar lo malo se convierte en un círculo vicioso y podemos caer en la depresión y en la ansiedad?
24: Sí, fíjate que más bien sí sucede cuando te pasan muchas cosas malas o la percepción es de que te están sucediendo muchas cosas malas. Dije percepción, ¿eh? Entonces no necesariamente te están pasando muchas cosas malas. A veces estás viendo muchas cosas malas, pero en fin.
25: Es porque estás enfocado solo en eso.
24: Porque estás enfocado solamente en eso. Y sí puede suceder cuando estamos con depresión a ver solamente lo malo, lo negativo, porque también la autoestima se viene para abajo, ¿no? Entonces las cosas buenas que te pasen en el día, puede ser que no las registres con la misma frecuencia o con la misma emoción. Entonces, con la depresión sí sucede más esto. También en el caso de la ansiedad, el cerebro está hiper alerta, está muy despierto, está muy, muy enfocado precisamente en estos aspectos negativos, Nidia. El punto es que se vuelve, como bien dices, un círculo vicioso cuando la gente, además de estar con este tipo de pensamientos, tiene otras conductas. Hemos dicho aquí elementos para poder identificar un trastorno de ansiedad o síntomas para identificar trastorno de ansiedad o episodios depresivos. Entonces, si además de estar sobrepensando las cosas, como hemos tratado en otro programa, ¿no? ¿Te acuerdas que de estar sobrepensando y dándole vueltas a las cosas? Además, la emoción está muy fuerte con tristeza o con ansiedad y también estás recordando muchos aspectos negativos más que los positivos, o le estás dando más peso a todos esos recuerdos negativos de tu día, en lugar de todo lo bueno que te pasa, eso sí ya se puede convertir en, o podemos valorar que necesitas ayuda, hay que acudir a un psiquiatra o con un psicólogo para una evaluación médica, para ver cómo está nuestra salud emocional, nuestra salud mental.
25: Oiga, doctor, ¿nos puede decir si esta conducta de estar recordando únicamente lo negativo, será que viene desde la educación de casa, desde la infancia tal vez?
24: Bueno, sí, claro, qué buen comentario, porque también puede haber mucho de eso. Ya decíamos, esto de recordar más lo negativo y un poco menos las cosas buenas que nos pasan es normal. Ya dijimos que viene también desde la antigüedad, es parte de nuestro desarrollo evolutivo, pero también hay varios elementos que hacen que una persona esté constantemente recordando, como si en la infancia, imagínate que un niño hace algo malo y le estás llamando la atención y de forma constante sin explicarle por qué, ¿no? O le pasaron muchas cosas buenas en la escuela y de repente algo malo y le dicen eres un niño malo o estás haciendo esto de forma deliberada, como si hubiera sido su intención. Eso puede de forma constante,
25: y se lo repiten eso, y lo cree.
24: Y lo cree, de forma constante vas a crear eso. Eso nos da pie para comentar, Nidia, que una cosa son los hechos y otra cosa es el resultado de tu persona, ¿de acuerdo? O sea, no todos podemos hacer algo malo de forma equivocada, nos podemos equivocar o nos pueden pasar cosas malas, pero eso no define nuestra personalidad, no define quiénes somos.
25: Claro, un error no te define.
24: Un error no te define, o un hecho erróneo no te define, o algo malo, Nidia, no te define. Y eso hay que dejarlo muy claro con los niños. Con los niños, así como lo estamos diciendo, hay que decirlo. A mí me llama mucho la atención y me da mucha tristeza cuando atendiendo niños, le preguntas, le haces comentario a un niño y te dice, no, es que yo soy un niño malo. Imagínate todo lo que tuvo que haber pasado por el cerebro de ese niño para que te comente eso, ¿no? La aclaración es, quizás no eres malo, yo no creo que seas malo, probablemente te pasaron cosas malas o hiciste algo malo o te equivocaste. Pero eso marca o puede marcar mucho a un niño, así como a una persona actualmente le puede marcar mucho el que tú subas una foto, te den muchos likes, te hagan buenos comentarios y alguien te diga por allá, me parece que esta pose no te favorece mucho.
25: O un comentario malo.
24: Un comentario malo, que sea, ¿no?
25: Los 10 comentarios buenos ya te dejaron de importar.
24: Exacto, ¿no? Entonces, pues te quedas pensando ese comentario malo, ¿no? ¿Por qué será que esta pose no me favorece, ¿no? Y todo lo demás, ¿qué pasa con eso, no? Entonces, sí hay manera de ayudar a los niños para que su autoestima no se venga abajo, ¿no?
25: Tenemos que romper ese patrón.
24: Tenemos que romper ese patrón y sobre todo, Nidia, tenerlo presente. Es importante tener presente que el cerebro tiene esta afinidad hacia algunos aspectos negativos. Eso no nos hace malos, tampoco es que nuestro cerebro esté mal, al contrario. O sea, tenemos este sensor de detectar los peligros, debe estar activado, claro. Es necesario que esté activado, ¿no? Lo que sí tenemos que hacer es buscar los otros aspectos buenos, positivos.
25: Doctor, es como poner en la balanza. No enfocarnos únicamente en lo negativo, también ver las cosas buenas y también preguntarnos esto negativo, ¿qué aprendizaje me está dejando?
24: Sí, claro, sí, y darnos cuenta que estamos tratando con seres humanos, ¿no? O sea, es probable que alguien te haya hecho uno o dos favores, no importa, y un día no pudo ayudarte, eso no lo convierte en una persona mala. Ese hecho, como decíamos hace rato, no lo convierte o no la convierte en una persona mala. O sea, no necesariamente debes acabar esa amistad porque esa vez no pudo estar para ti tu amiga. Tu amigo.
25: Doctor, para las personas que nos están escuchando y que están cayendo en cuenta que a lo mejor sí se enfocan en las cosas negativas o que no han soltado algo, y que lo están recordando y recordando y recordando, y que quieren dar ese paso, porque quieren hacer un cambio. ¿Qué es lo primero que tienen que hacer?
24: Bueno, sí, hay primero ver aspectos buenos también en nuestra vida, ¿no? O sea, todos estos, estas cosas buenas que también nos suceden. Poníamos el ejemplo de una fotografía en internet, pero puedes tener el ejemplo de tu vida, ¿no? O sea, hoy en la noche, primero recordar, hacer un ejercicio, qué es lo que me pasó en el día y qué viene a tu mente. Si viene algo negativo, no importa. Entendemos que eso es normal, ya entendimos hoy que eso es un mecanismo de defensa, pero entonces de forma voluntaria vamos a recordar tres cosas buenas que te pasaron en el día, y no tiene que ser ni de algo extraordinario, ¿eh? O sea, estuve en el programa, estuve, besé a mi hijo, hice una llamada, completé un trabajo, lo que sea, tres cosas buenas que hayan pasado en tu día.
25: Grandes.
24: No tienen que ser grandes.
25: Desde lo más básico, como pude desayunar, desayuné lo que me gustó.
24: Desde luego, sí.
25: Hablé con mi mamá.
24: O sea, desde luego, sí, sí, sí. Pude terminar de leer un libro, o pude empezar una película. No lo sé, cualquier cosa que a ti te guste, ¿no? O sea, salí a caminar y me gustó ver el día. En fin, cualquier cosa que a ti te llame la atención. Y entonces nos vamos rodeando también de esos elementos positivos que hacen que tu película, la película de tu vida, no sea nada más
25: solo negativo,
24: ¿no? Y que, bueno, créame que si hay gente que le pasa, que le sucede, tristemente le sucede eso.
25: Doctor, se nos termina el tiempo, la verdad es que es un tema muy interesante, pues ya lo sabe, esta misma noche, cuando ya se vaya a acostar, ya a la hora de dormir, enfocarse en lo positivo, traer a la mente todo lo bueno del día, y si tenemos algo bueno, preguntarnos, ¿qué aprendizaje me dejó? Exacto. ¿Qué tengo que aprender de esta situación? Doctor, muchísimas gracias.
24: Encantado de
25: estar
24: aquí.
25: Para quien quiera contactarlo, ¿cómo se comunica?
24: El 9992-288881 es el número para algún comentario acerca del programa de la sección y acerca de para pedir consulta también.
25: Perfecto, doctor, muchísimas gracias. Nos vemos la siguiente semana.
24: Aquí estaremos con mucho gusto.
25: Con las tortas.
24: Ay, al aire, esto está peor.
25: Comprometido. Muchísimas gracias, doctor. Oiga, vamos a un corte comercial y ya regresamos, no le cambie.
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0: esperan la solicitud formal del nuevo gobierno de Abelardo de la Espriella para enviar el apoyo. La secretaria de Gobernación, Rosa Isela Rodríguez, anunció que el próximo domingo 16 de agosto se llevará a cabo la clase nacional de box, Puños de Transformación, con actividades en 107 sedes de todo el país.
1: Vámonos con más información. Luego de la clausura del proyecto Las Dunas en una comisaría del Puerto de Progreso, el presidente municipal Eric Rijani dijo que se actualizó el reglamento de edificación y construcción para evitar futuras sanciones.
2: Hay una serie de cosas que el reglamento de construcción del Progreso viene de 1993. Desde luego no contempla muchas, no contemplaba muchas de las situaciones que hoy se presentan en el día a día, como son los instrumentos medioambientales, pero también de desarrollo urbano que hoy rigen al país de los reglamentos federales y estatales. Con eso estamos haciendo una actualización que nos va a permitir, pues, cuidar el sano desarrollo del municipio. Ahí sí ya no están mis facultades. Como lo hicimos en un inicio, nosotros trabajaremos coayuvando con las herramientas que ellos nos dan y pues tomaremos las decisiones conforme a lo que sus factibilidades nos permitan. Sí, desde luego. Nosotros hemos sido muy cuidadosos. Esta actualización de la licencia de uso de suelo se dio porque contaba con todas las factibilidades federales y estatales. Desde luego, si se está haciendo una segunda revisión de ellas, también coadyuvaremos de acuerdo a eso. Esta administración está tratando de ser muy responsable.
1: Y es también en el Puerto de Progreso donde se llevan al cabo talleres de cultura.
3: Demostrando sus aptitudes en música, ballet, bailes folclóricos, capoeira y otras disciplinas, más de 290 alumnos de la Casa de la Cultura de Progreso presentaron sus habilidades adquiridas durante el 2026-2027, explicó el director de Cultura del Ayuntamiento de Progreso, David Chan.
4: Es la graduación de los chicos de los talleres, que tenemos bastantes talleres. Tenemos alrededor de 294 alumnos. Y cada que termina este cierre, aumentan 120, 100 niños nuevos. La Galería de Arte de los Niños de Pintura, tuvimos corte y confección que tuvo una pasarela, y hoy es todos los grupos que son de danza y música.
3: En total son 6 talleres que se imparten en la Casa de la Cultura de Progreso. Las inscripciones para el próximo curso empiezan el 20 de agosto y las clases arrancan el 1 de septiembre.
4: Algunos tuvieron la temática películas y hoy va a haber una boda nayarita. Entonces, sí, va a ser espectacular. Toda la gente que nos esté viendo, de verdad que esperemos que traigan a sus niños a inscribirse aquí. Es completamente gratis. Los talleres de la Casa de la Cultura son gratuitos. Tenemos un equipo de maestros impresionantemente bueno.
3: Este año a las disciplinas se agrega teatro, dirigida a niñas y niños, y las clases son de lunes a sábados, 2 horas al día. Los requisitos son acta de nacimiento, CURP y una carta responsiva de los padres.
1: Y durante agosto continuará la entrega de equipos del programa Seguridad en el Mar. De esto platicó la secretaria de Pesca y Acuacultura Sustentable de Yucatán, Lila Frías.
5: Como secretaría entendemos muy bien que la dinámica de los pescadores pues no es siempre la misma, ¿no? No es un horario preciso, algunos salen en sus embarcaciones 2-3 días y nosotros estamos al pendiente para que puedan ellos ir a recoger sus equipos a la Secretaría de Pesca o que acudan a la dirección de pesca de su municipio para que ahí nos coordinemos con ellos y les hagamos entrega de sus equipos. Todos los equipos que hicieron falta, que realmente fueron muy poquitos los remanentes de los que no llegaron a recogerlo, pero sí es muy, muy importante que por favor acudan a recoger sus equipos. Como secretaría entendemos muy bien que la dinámica de los pescadores pues no es siempre la misma, ¿no? No es un horario preciso, algunos salen.
1: Bueno, y presentaron el programa Cimientos del Renacimiento, una estrategia de capacitación, seguridad y mejores oportunidades para trabajadores de la construcción en la entidad.
6: Para fortalecer las capacidades y seguridad de las personas trabajadoras de la construcción, se presentó el programa Cimientos del Renacimiento, una estrategia que tendrá cobertura en los 106 municipios del estado, dijo la secretaria de Infraestructura para el Bienestar, Alaine López.
7: Los componentes del programa son la capacitación técnica, el cual se lleva de la mano a través de la CEMIC, el desarrollo humano y social, al igual con capacitadores especializados en las diversas áreas, la seguridad y bienestar laboral a través de la entrega del equipamiento, Y también, gobernador, el día de hoy tenemos ya activa la plataforma que se va a empezar a nutrir tanto con la obra pública como se va iniciando, así de la mano, como también las capacitaciones in situ para el personal y para los obreros.
6: A través de este programa se ofrecerá capacitación técnica en oficios como albañilería, plomería, electricidad y soldadura, además de formación en desarrollo personal, comunicación, liderazgo, prevención de adicciones, salud física y mental y autocuidado. La estrategia se sostiene a través de un fideicomiso que recibe aportaciones voluntarias de empresas constructoras.
8: Pero hoy tenemos que entender la capacitación dentro de una perspectiva mucho más amplia. No solamente debemos capacitar para hacer una mejor obra, debemos capacitar para hacerla con mayor calidad, con mayor productividad y sobre todo con mayor seguridad.
6: Como parte del proyecto también se entregó equipo de protección personal para reducir los riesgos de accidentes. Pedro Ortiz, trabajador beneficiado, señaló que recibir este equipamiento representa una herramienta para realizar su labor con mayor seguridad.
9: Nosotros nos ayuda a hacer mejor nuestro trabajo, pero sobre todo regresar seguros a nuestras casas y con nuestras familias. También quiero agradecer a las capacitaciones que hemos recibido porque solamente nos enseñan cosas que podemos aplicar en la obra.
6: Durante la presentación, el gobernador Joaquín Díaz Mena aseguró que el programa busca que el crecimiento de la infraestructura en Yucatán vaya acompañado del bienestar de quienes la construyen y de la necesidad de formar a más soldadores, plomeros y electricistas se debe a la demanda de mano de obra especializada que genera las nuevas obras en el estado.
10: Vamos a continuar con la obra pública y el día de hoy a todas y a todos ustedes, trabajadores de la construcción, les decimos públicamente, les decimos que les reconocemos, les valoramos y vamos a seguir construyendo ese gran Yucatán que queremos de la mano de los trabajadores de la industria de la construcción.
6: Así, se busca que el desarrollo de Yucatán no solo se refleje en nuevas obras e infraestructura, sino también en trabajadores más capacitados, protegidos y con mayores posibilidades de mejorar sus ingresos y la calidad de vida de sus familias.
1: Y ahora vámonos al otro lado del estudio porque ya están listos los muchachos con los espectáculos. Adelante.

0: Gracias a nuestro sonriente Humberto.
1: Así es, gracias por mandarnos con nosotros. Qué bueno tenerte aquí de regreso.
0: Ay, chiquitín, ay, te extrañé de este lado del estudio. Oye, ay, vamos a hablar de los famosos. ¿De quién vamos a empezar?
1: Vamos a empezar hablando de alguien que pues no le está pasando tan bien. Ajá. Pues ya habíamos hablado de ella, de Aileen Mujica y de su hijo Mauro.
0: Claro.
1: Sí, justamente en estos últimos días Aileen publicó unas fotos inéditas de su hijo en Instagram. Y esto a motivo de que fue el cumpleaños de Mauro Menéndez.
0: Ajá.
1: Y pues obviamente la actriz acompañó con un mensaje de Instagram y con varias fotografías del joven y pues obviamente confesó del dolor que ha estado atravesando y pues compartió imágenes desde cuando era bebé hasta momentos de su vida adulta y puso en sus redes: hoy celebro tu vida hasta el cielo, mi Mauro querido. Te extraño demasiado. Desde el momento en que llegaste a mi vida me hiciste la mamá más feliz del mundo. Siempre fuiste un ser especial, tu nobleza y tu gran corazón y tus inmensas ganas de vivir y ese maravilloso sentido del humor que iluminaba todo a tu alrededor. Vivirás por siempre en mi corazón. Y pues la verdad es que es algo muy difícil pasar el primer cumpleaños de alguien a quien amas,
0: claro,
1: lejos de esa persona, pero claro, pues bueno, siempre se le recuerda a todos con mucho cariño.
0: Se le recuerda con muchísimo cariño y bueno, sabemos por lo que está pasando Aileen, y sobre todo después de tantas críticas en un momento tan difícil, Alejandro, sí, sabemos que fue sumamente pesado, pero pues ya como que se están calmando un poquito, sí, las aguas. Supo llevar muy bien el tema aún con todos estos comentarios de hate que recibió.
1: Sí, por haber salido a aclarar algo que para que le dieran espacio.
0: Ahora, ¿cuál es el problema? Si quieres dar una entrevista o no quieres dar ninguna entrevista, cada quien es libre de vivir su duelo como quiere, como gusta. Entonces, bueno, pues ahí está la información de Aileen, que decidió dedicarle unas palabras y que bueno, seguramente el dolor pues va a seguir, pero ya va disminuyendo.
1: Sí, así es. Poco a poco uno sana. Recuerden, eso es muy importante. Si necesita ayuda, vaya con un profesional, porque estos temas también se tratan con cuidado.
0: Claro, tienen que tratarse con profesionales. Oye, pero vamos a cambiar de tema completamente y nos vamos con Yolanda Andrade, que no la está pasando nada bien tampoco. Y es que sabemos que ella padece de esta enfermedad que se llama esclerosis lateral amiotrófica. Es una enfermedad neurodegenerativa progresiva que afecta pues las neuronas encargadas de controlar los músculos, y ella salió a redes sociales a hablar y decirle a la gente que conoció su voz cuando ella estaba, pues, que gozaba de plena salud, que le impacta mucho a las personas escucharla ahora, y entonces dice: alto, por favor, traten de entenderme, por favor, no quiero recibir críticas, no quiero recibir malos comentarios, porque es increíble que a pesar de que una persona la esté pasando tan mal con una enfermedad de este tipo, también las personas sean tan crueles y se dirijan hacia ella y se burlen, etcétera, etcétera. Entonces ella decidió dar la cara una vez más y decir: oigan, por favor, tengan consideración de mí.
1: Sí, la verdad es que recordemos que ya esa clase de enfermedades que son degenerativas, uno vive con ellas, obviamente, con medicamentos y con terapias puede mantenerse, pero pues siempre va a ir empeorando poco a poco. Así que ser un poco más empáticos y tener un poco de consideraciones, claro, porque pues uno no decide, ahora sí que la manera en la que está hablando, la manera en la que se mueve, la manera en la que pues ahora sí hasta percibe el sol, porque recordemos que de un ojo ya lo tiene totalmente inhabilitado, por así decirlo. Así que hay que tener un poquito de conciencia en ese aspecto. La gente pasa por situaciones duras y pues no siempre están abiertos a críticas, sobre todo en estas situaciones.
0: La verdad es que la ha pasado bastante mal desde el 2023 que empezó a padecer de esta enfermedad y ha ido progresando.
1: Sí, muy duro, pero seguramente mejorará, eso esperamos. La verdad es que le deseamos muchos.
0: ¿Sabes qué es lo que me gusta de Yolanda? Su círculo de amigas, que no la han soltado ni un solo momento, inclusive pues tratando de animarla, metiéndola al programa, ahí como puede Yolanda, como que de repente entra
1: a dar unos comentarios
0: poquito, pero dice que eso le sube mucho el ánimo, entonces bueno, no la han soltado. Eso demuestra esa buena amistad que siempre ha tenido con el mismo grupito, siempre son las de, ahora sí que las de toda la vida, y pues bueno, ahí está la información de Yolanda Andrade, ojalá y tenga mejores días.
1: Sí, seguramente sí, todo va a mejorar, eso esperamos, eso le deseamos. Pero mi querida Nan, ¿a dónde vamos ahora?
0: Nos vamos a una pausa, comercial, pero quédese, porque todavía tenemos mucha más información y ya llegó Claudia Durán, porque va a tener un tema muy interesante con nosotros, como siempre.
1: Ya regresamos.
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0: Gracias por continuar con nosotros y como cada miércoles le damos la bienvenida en el estudio de CIPSE Noticias más temprano a Claudia Durán, que en esta ocasión nos va a platicar sobre la importancia de hacer una pausa, de revisar, de reordenar y de elegir. Bienvenida, mi Clau, ¿cómo estás?
1: Hola, Nancy. Bueno, muy contenta de estar con ustedes de nuevo. Y fíjate que este tema, pues lo traigo porque estamos ya en la segunda mitad del año. Y pues en enero nos encanta hacer nuestros propósitos con las uvitas y nuestro vision board y demás. Pero yo creo que estamos en un muy buen momento de revisar qué onda con nuestra vida.
0: Claro, hacer un alto en el camino siempre es necesario.
1: Siempre, Nancy, siempre para poder, bueno, les dividí, ¿no? Ver cuáles son nuestros logros. Si mi agenda realmente refleja esos propósitos de los que hablé a principio de año, si los estoy logrando, si estoy cerca, lejos de estar en ellos. Y bueno, pues aquí les tengo un tema bien bonito.
0: A ver.
1: Primero les diría yo, de lo que ha pasado en su vida de enero acá, vamos a poner, no sé, traigan a su mente unos 3 o 5 propósitos de que hayan tenido. Y muchos son bajar de peso, hacer
0: ejercicio. Los mismos, Clau.
1: Vamos a ver, entonces, ¿qué quiero conservar de lo que he estado haciendo?
0: Ok.
1: ¿Qué hábito incorporé en donde me está yendo bien? Ahora ya salgo a caminar al parque, doy 3 vueltas, lo que fuera es bueno. Aquí se trata de ver qué sí estoy logrando. O, por ejemplo, qué si tenía yo de propósito, bueno, pues quiero pasar más tiempo con mi familia, bueno, qué relación ya se fortaleció, qué decisión agradeces haber tomado, qué parte de tu vida se siente más alineada contigo ahora, ¿ok? No todo se tiene que cambiar. Vamos a empezar con esto de valorar y cuidar lo que sí. ¿Ya vos has sido tu ejercicio, Nancy?
0: Sí.
1: ¿Sí? Te veo seria pensando. Ahora, ¿qué es lo que tengo que soltar?
0: ¡Qué difícil! Lo hablábamos en la mañana, Clau, que yo siento que es de las partes más difíciles, soltar.
1: Claro, pero hay cosas que no me están dejando llegar a donde quiero estar, a esa nueva versión de mí, a esos nuevos objetivos que me puse. Entonces, ¿qué estoy cargando que ya no necesito llevar conmigo en esta segunda mitad del año? Y puede ser, y aquí les pongo hasta en mayúsculas, una expectativa. Puse que quiero bajar 15 kilos, por ejemplo, cuando ya no va a ser posible y van a ser a lo mejor 5 si me aplico, de una manera sana.
0: Okay.
1: Pongo esta parte de bajar de peso, porque creo que es algo bien común para todos, ¿no?
0: Sí, sí, sí.
1: O estoy cargando una culpa de algo. Así lo voy a dejar, una relación que ya no me aporta, un hábito que hoy me tiene en un lugar estancado o estancada, una creencia. Entonces, tengo que hacer ese ejercicio para decir, bueno, este hábito lo tengo que dejar ir, lo tengo que modificar. La siguiente semana voy a hablar de micro hábitos para que vayamos alineados a esto. ¿Todavía pertenece a mi vida actual o realmente lo hago por repetición, por costumbre, porque así lo hacen todos? Entonces, aquí va a ser bien importante para poder hacer esta revisión.
0: Ok.
1: Y esta redireccionar. Okay. Y les decía yo expectativa en mayúscula porque a veces hace falta soltar lo que nos estamos exigiendo tanto. Tengo que ser perfecta. Y se lo digo a una mujer muy perfecta, ella.
0: La nueva terapia. Me está cayendo muchas pedradas. No, pero es que es difícil darte cuenta, ¿no? De repente te muestran las cosas así y dices, ¡ay! Pero tienes que agarrar ese valor y hacerlo, ¿no?
1: Por ti, claro, totalmente. Y entonces viene después el reordenarme. ¿Qué necesito reacomodar en mis prioridades?
0: Ok.
1: Ajá, o sea, sí. A lo mejor el trabajo está ocupando mucho tiempo en mi vida y yo quería tener mejores relaciones familiares, o estoy dejando mi salud para después, estoy cuidando menos de mí, de lo que me hace feliz. Entonces, bueno, aquí pueden haber muchas metas, pero a lo mejor no hay ninguna prioridad. Entonces, este es momento para reordenar y priorizar lo que dije que iba yo a hacer. Si quiero empezar un emprendimiento, ¿cuánto tiempo le estoy dando a esta creación de cómo voy a organizarme para poder lograrlo? Entonces, ¿tu agenda refleja realmente lo que es importante para ti? O sea, por ejemplo, si fuera no más tiempo con mis hijos y de repente ves en tu agenda de la semana que estás trabajando 10 horas al día, pues ¿en qué momento?
0: ¿Cómo a qué hora?
1: ¿En
0: claro.
1: qué momento?
0: Pero también es importante, Clau, elegir pensando en ti, no en los demás, porque claro, normalmente ese es nuestro principal error, sobre todo cuando nos convertimos en mamás, que siempre la elección es primero o a los hijos o al esposo o muchas veces también a nuestros padres. Entonces, aquí lo primero es nosotros.
1: Sí, definitivamente sí. Hay una edad en que los hijos, pues quieras o no, pues los tienes que cuidar y demandan mucho tiempo de ti, pero no hay que olvidarnos nunca, claro, en cualquier etapa de nuestra vida, que necesitamos estar completos o completas en cuanto a lo que a ti son tus necesidades básicas y tus necesidades para sentirte feliz, estén como decíamos, cubiertas, en prioridad.
0: Sí, sí, sí.
1: En prioridad.
0: Ok.
1: O sea, si en mi agenda está que mi cabellito me lo tengo que arreglar una vez al mes, pues dejar ese espacio, porque así yo me siento bien, me siento feliz. Ando poniendo luego ejemplos medio...
0: No, pero está bien, es lo común.
1: Ajá, algo común. Después, elegir. Entonces tengo de aquí a diciembre para poder elegir y hacer una lista de esos propósitos que de las 12 uvas a lo mejor te los vuelves a poner, pero ya en conciencia, y la intención que tienes para los próximos meses. O sea, lo más importante ahora sería la intención. ¿De verdad los quiero cumplir? ¿Cuáles quiero cumplir? Para que yo le ponga energía a eso. Porque a lo mejor, pues nada más puse ahí unas cosas en mi vision board y hoy ya ni me interesan.
0: Se vale cambiar de rumbo.
1: Se vale cambiar, pero lo que aquí yo les pido es que sí, de verdad, esos tres propósitos, bueno, o uno, aunque fuera, que quieras lograr, porque cuando logramos algo, nuestro cerebro tiene un reconocimiento, ahí le vamos, podemos decir al doctor Lauro que nos diga, o sea, en los logros nos afectan positivamente, muy positivamente. Entonces, yo les diría, logren algo.
0: Claro, aunque te sea voy motivando.
1: Sí.
0: Para más.
1: Te van haciendo igual, ejerce en nuestra voluntad, pero viene una parte neuronal importante. Entonces, vamos a elegir una intención. Les voy a poner unos ejemplitos. Uh-huh. A ver, Nancy, tú me dices. Quiero vivir con más calma, quiero cuidar más mi cuerpo, quiero más presencia con mi familia, quiero atreverme a hacer algo que he postergado, quiero aprender a poner límites, quiero recuperar una parte de mí que había dejado olvidada. Todo esto lo hemos estado platicando, pero ahí se los puse en frases.
0: Ok, perfecto. A ver, ¿y el miedo juega un papel importante, Clau? O sea, es algo natural y es normal sentirlo, ¿no? A la hora de hacer como este tipo de ejercicios.
1: Pues cambio de hábito. Cuando vamos a tener algún cambio, pues nos da miedo. ¿Qué tal que no me sale? ¿Qué tal que me va peor, no?
0: ¿Qué hacemos en ese momento?
1: Pues vencerlo. Okay. Observarlo primero, abrazarlo, ver de dónde viene. Siempre, en cualquier... O sea, si tengo miedo a cruzar porque hay muchos perros, por decir así, en la calle. O sea, porque es real. O sea, esos perros son callejeros, pueden tener rabia. ¿Es real o tengo un trauma porque tuve una mordida? Okay. O, bueno, pues hay que tener una precaución y a lo mejor me agarro un palito ahí por si alguno se acerca. O sea, hay que accionar.
0: Ok.
1: Observar, tomar decisión y accionar. Pero que el miedo no nos paralice.
0: Ok. Perfecto. Claudia, ya se nos terminó. Ay, bien Nancy. Rápido. Y siento que nos quedamos.
1: Nos faltó nada más del ejercicio final. Hagan sus cuatro listas, una hoja en blanco. Ajá. Ponen qué voy a conservar, qué voy a soltar, qué voy a reordenar y cómo voy a elegir mi prioridad.
0: Ok.
1: Okay, un ejercicio facilito.
0: Perfecto. Por favor, tus redes sociales.
1: Bueno, en YouTube están todas estas cápsulas, Claudia Durán, en Facebook y en Instagram también, Claudia Durán Coach. Y ya estoy otra vez en los en vivos de los lunes a las 3:30. Anduve de vacaciones, pero ya estamos.
0: ya volviste a la costumbre. Oye, pero bien importante, si la gente tiene dudas, ahí te pueden contactar,
1: claro,
0: y precisamente ir.
1: Claro que sí. Y tengo igual el número de teléfono que aparece en donde me pueden mandar un WhatsApp.
0: Perfecto. Muchas gracias, mi querida Claudia. Nos vemos, si Dios quiere, la próxima semana. Y nosotros nos vamos del otro lado del estudio porque Nidia tiene más información. Adelante.
2: Así es, Nancy, tenemos toda la información deportiva en este momento. Cheque usted.
3: Bienvenido a tu resumen diario de información deportiva. Arrancamos con la noticia de que nuestro fútbol parece añadir un nombre más a la lista de promesas juveniles, luego de que el director de selecciones menores, Andrés Lilini, confirmara que Darian Kinbrough ha decidido representar a México. Nacido en los Estados Unidos, pero con raíces mexicanas, Kinbrough saltó a la fama cuando hace unos años se convirtiera en el deportista profesional más joven en la historia de los Estados Unidos, tras debutar con el Sacramento Republic a los 13 años de edad. lo que lo convierte en una de las grandes promesas del fútbol en la zona. A pesar de ya haber defendido ambas camisetas y aunque con 16 años todavía tiene la posibilidad de representar en un futuro al país de las barras y las estrellas, Lilini confirmó en una rueda de prensa que la madre del chico le dijo que su hijo quiere vestir la camiseta verde en el próximo Mundial Sub-17. Con un elemento de tal calibre sumándose a la prelista de una plantilla de por sí ya rebasada de talento, el representativo Sub-17 sueña con volver a levantar la copa en el máximo torneo, que se disputará en Qatar el próximo mes de noviembre. En más información positiva para el deporte mexicano, el nadador Paulo Strelke consiguió el segundo lugar en la categoría 10 kilómetros del Pan Pacific Championships que se disputa en California. El morelense se especializa en aguas abiertas y desde mayo ya es un histórico de nuestro deporte, luego de darle a México su primer podio en la historia del Mundial de la especialidad, además de que viene de formar parte de la histórica participación mexicana en Centroamericanos, donde, como campeón defensor en sus categorías, ayudó a cosechar parte de las 22 medallas con las que el equipo nacional de natación rompió su propio récord. Con todo este historial en la espalda, Strelke se perfila como un candidato natural a pelear por la medalla olímpica en Los Ángeles 2028. Y ya para cerrar este repaso, vamos a detenernos en el fútbol internacional. Y es que Diego Forlán ha sido anunciado como el nuevo director técnico de la selección uruguaya sub-20 y como interino del cuadro mayor. El que fuera balón de oro del Mundial 2010 ha acumulado experiencia dirigiendo a categorías inferiores y en esta ocasión se le ha dado una doble responsabilidad, ayudando a forjar nuevos talentos en la inferior a 20 años y manteniendo la estabilidad en el primer equipo hasta 2027, luego de que el representativo charrúa firmara una de las peores actuaciones mundialistas de su historia. Y hasta aquí tu resumen diario de información deportiva. Continuamos con más en CIPSE Noticias más temprano.
2: Así es, ya está informado con todo lo relacionado a los deportes. Momento de un corte comercial. Son las 8 de la mañana con un minuto. Regresamos.
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0: 8 de la mañana con 4 minutos, ya estamos de regreso aquí en Cipse Noticias más temprano y obviamente me toca saludar como cada miércoles a su doctor en pensiones, siempre es un gusto, al señor Jaime Gutiérrez, que nos viene a resolver las dudas que nos hayan hecho llegar a través de nuestras redes sociales. Don Jaime, muy buenos días.
1: ¿Qué tal, Alejandro? Amable tele, radio y audiencia, compañeros del estudio, muy buenos días.
0: La verdad es que siempre es un gusto platicar con usted como cada miércoles y justamente seguimos con las leyes 97 y 73 por ahí porque hay mucha duda de eso.
1: Hay mucha duda de eso y pues vamos a ver en qué podemos contribuir para poder aportar un poquito a la tranquilidad de las personas, ¿verdad?
0: Así es, vamos, le voy a dar lectura para empezar porque es un poco extensa la pregunta. Dice, buenos días, yo cotizo al IMSS desde septiembre de 1997, pero tengo muy poco ahorro en mi Afore, pues siempre he ganado un poco arriba del mínimo y tengo un poco más de 1,350 semanas. Cumplo 60 años en septiembre y ya me quiero jubilar. Siempre he trabajado en una piedrera. ¿Será buena mi pensión, don Jaime?
1: Bueno, es relativamente decir buena la pensión, ¿verdad? Pero
0: claro,
1: definitivamente que para esta persona la pensión definitivamente va a ser pequeña.
0: Ok.
1: ¿En razón de qué? En razón del salario mínimo. Puede ayudarle un poquito el hecho de las semanas cotizadas.
0: Claro.
1: Le resta puntos el hecho de que se esté pensionando a los 60 años de edad. Pero hay una situación que para esta persona pudiera resultarle interesante. Recuerde que una vez que el instituto le calcula su pensión y se la determinan, y si esa pensión es menor que su salario, lo más seguro es que sí, es casi una cuarta parte de su salario, la diferencia a su salario se la van a complementar con fondos del Fondo de Pensiones para el Bienestar.
0: Okay.
1: Entonces, desde ese punto de vista, vamos a decir que su vida en cuanto a su ingreso familiar no va a cambiar porque va a recibir el mismo ingreso que ya tenía él, con el que estaba acostumbrado a hacer su vida normal y cotidiana y cubría sus necesidades de familia y demás. Entonces, desde ese punto de vista, diríamos que va a estar bien. La pensión sí va a ser chiquita, pero mientras él reciba el Fondo de Pensiones para Bienestar, el complemento solidario, pues prácticamente va a ganar como pensión lo mismo que tenía como salario en su último año de trabajo.
0: Ahora, don Jaime, una duda que me surge es que él menciona que trabaja desde septiembre del 97. ¿Aquí le toca ley 73 o 97?
1: No, ya le toca ley 97 porque ley 97 empezó el primero de julio de 1997.
0: Un poquito antes.
1: Sí, un poquito antes. Si le hubiera cambiado 73, realmente le puedo asegurar que la pensión hubiera sido mejor, mucho mejor, que la pensión por ley 97.
0: Ahora, don Jaime, recuérdanos cómo podemos nosotros acceder a las pensiones del bienestar.
1: Bueno, las pensiones del bienestar, bueno, más que nada es un complemento solidario, un complemento económico para igualar de la pensión determinada al último salario con tope hasta 17,885 pesos. Es decir, quienes lleguen a ganar 17,000 o más y la pensión resulte menos,

0: sea igual a la pensión hasta esos 17.875 pesos.
1: Así es.
0: Entonces, ¿esto qué se requiere? Primero, que sea una persona que haya cotizado por ley 97.
1: Okay.
0: Exacto, cumple el requisito. Y la otra, que se pensiona a los 65 años de edad, pero aquí veo que tiene 60 años, entonces no va a aplicar para esa situación. Si realmente desea usted que su último salario, que su pensión más el complemento solidario sea igual a su último salario, debe cotizar 5 años más y retirarse a los 65. Esa es la condición. 65 años de edad y ser cuentas individuales para tener derecho al complemento solidario. Yo me estaba equivocando en el sentido de que no había reparado en la edad, que son 60 cuando
1: Sí,
0: se quiere
1: justo eso le
0: retirar.
1: iba yo a preguntar.
0: Entonces, lo ideal es que si las condiciones de salud y los bultos que pesan me dan una
1: Sí, el
0: piedrera y
1: trabajo no es
0: demás,
1: fácil.
0: entonces no es fácil. Aguanta para 5 años, su pensión puede ser mucho mejor. Si no, es la pensión que se le determine a los 60 años de edad en función de su sueldo, su salario base de cotización promedio, convertido ya después en UMAS y en las semanas cotizadas.
1: Porque usted sí nos ha dicho en ocasiones anteriores que ya hemos hablado de este tema de que me quiero jubilar a los 60 años. Usted siempre nos recomienda, le recomienda a la gente que nos ve, hace ese pequeño esfuerzo de 5 años más para que, porque la pensión sí mejora significativamente.
0: Sí, no, definitivamente no es lo mismo. Bueno, si gana un poquito más de un salario mínimo, vamos a pensar 4.000, 12.000 pesos, y le toca una pensión de 3.500 pesos, entonces esa diferencia a los 12.000 pesos, pues definitivamente son 8.500 pesos que él prácticamente va a dejar de percibir.
1: Claro.
0: Entonces, si él se espera a pensionarse a los 65 años de edad, entonces podría recibir prácticamente los 12.000 pesos o la cantidad que él estuviera ganando dentro de 5 años más.
1: Ahí está la respuesta a esta pregunta. Si la persona que nos mandó esta nos está escuchando, pues ya lo escuchó del profesional, del que sí sabe. Así que, don Jaime, le agradecemos mucho el que haya estado aquí con nosotros para siempre traernos claridad en estas dudas. Como siempre decimos, nosotros a veces nos guiamos de los que nos dice el primo, el vecino, el que ya hizo este trámite, pero cada trámite es independiente, individual para cada persona.
0: Claro, yo considero muy oportuna la pregunta de esta persona porque quizás no sabía de qué manera podía recibir el complemento económico del Fondo de Pensiones para el Bienestar. Esta es la única forma, claro, todo beneficio requiere su sacrificio.
1: Así es,
0: Así
1: porque
0: es.
1: cuando seamos mayores y tengamos una pensión.
0: Ah, sí, porque cuando seamos adultos mayores y gocemos de una generosa pensión, jamás nos va a faltar cariño,
1: Ay,
0: ¿verdad?
1: don Jaime, de verdad me gusta mucho cuando viene y nos dice eso. Por favor, recuerden a la gente que nos ve y nos escucha dónde le puede encontrar.
0: ¿Cómo no? Con mucho gusto. 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
1: Recuerden que también a don Jaime lo pueden encontrar por mail a miretiroypensión@gmail.com y también a través de las redes de CIPSE Noticias, que son @CIPSE Noticias. Don Jaime, le agradecemos mucho que esté aquí con nosotros.
0: Un placer estar aquí y nos vemos la próxima semana.
1: Nos vemos la próxima semana.
0: Amenazamos con ello.
1: No, usted no amenaza, usted siempre cumple y nos agrada que usted siempre esté aquí con nosotros. Que tenga un excelente
0: Gracias.
1: resto de semana.
0: Igualmente también a todos ustedes.
1: Ahora vamos a ir del otro lado del estudio porque Humberto aún tiene más noticias. Humberto, vamos contigo.
2: Gracias, Alejandro. El director del Instituto de la Vivienda del Estado de Yucatán, Felipe Cervera, aseguró que mantienen comunicación con las personas que se manifestaron en la colonia San José Tecó para pedir un espacio donde habitar.
3: Sí, de hecho, recordarás el día que se encontraron con el señor gobernador en la puerta del Palacio, estaban saliendo de una reunión con personal de la Secretaría General de Gobierno y del Instituto de Vivienda. Hubo una reunión previa donde se les explicó cuáles son los trámites que deben de seguir para ser atendidos, al igual que cualquier ciudadana y ciudadano. Se les explicaron cuáles son los canales, cuáles son las ventanillas de atención y cómo es el proceso de este trámite. Mira, aquí es muy importante aclarar este tema. De los más de 30 terrenos del Instituto de Vivienda que están en alguna ocupación irregular, ninguno de ellos ha sido en esta administración, así lo recibimos. Durante esta administración, este es el primer intento de realizar una ocupación irregular. Y bueno, el procedimiento va a ser el mismo, apegados a derecho, no permitir resguardar la propiedad que es de todas las y los yucatecos. Y así va a ser el procedimiento, conforme a derecho, con pleno respeto a los derechos humanos. Y en el caso de las otras ocupaciones irregulares, ya tenemos casi 2 años trabajando con ellos en diversos procesos de regularización, con pleno diálogo, con pleno respeto también a los derechos humanos.
2: Y con la entrega de más de 3.000 aves de traspatio, insumos y equipos para la instalación de gallineros, la Secretaría de Desarrollo Rural benefició a 111 familias de Cantonil, Sutsal y Tecantó. Esto como parte del programa Producción de Traspatio para el Bienestar, explica el secretario Edgardo Medina.
4: El gobernador nos ha instruido a que la Secretaría de Desarrollo Rural esté cerca del productor, esté coordinado con los alcaldes o con las instituciones que de alguna forma quieran apoyar al productor. Y así lo estamos haciendo. Lo estamos haciendo para que hoy podamos ver el renacer del campo, y lo estamos logrando. Hoy, bien lo decían, vamos a recibir aproximadamente 1,000 gallinitas. Vamos a producir en 6-7 semanas un aproximado entre 600 y 800 huevos. Les aseguro que en la casa van a comer una parte, pero van a tener otra parte, a lo mejor para darle a la hija, o darle al cuñado, o venderle al vecino.
2: Con esta información hacemos un corte, pero enseguida regresamos con más acá a CIPSE Noticias más temprano.

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0: 8:15.
1: 8:15.
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0: el estudio de CIPSE Noticias más temprano, el rector de la Universidad de las Artes de Yucatán, Domingo Rodríguez, y el director de las Artes Musicales, Elías Buc, y vienen a hacernos una invitación para próximos conciertos. Muy buenos días, ¿cómo están? Bienvenidos.
1: Muy buenos días, gracias por la invitación.
0: Ya estábamos centrados en la plática de toda esta oferta que tienen de conciertos, muy interesante. Platícanos un poquito.
1: Pues mira, la UNAI, además de ser un importantísimo centro de educación artística, es un centro de promoción cultural. En este sentido, nuestro campus se mantiene muy activo organizando muestras de cine, muestras de teatro, de danza, de música. Se han constituido muchos grupos artísticos, pero también hemos organizado los llamados conciertos con causa. Estos conciertos los hacemos nosotros mismos o con ayuda de algunos patrocinadores y buscan que lo que se recaude vaya a una causa específica. Próximamente tendremos dos conciertos que creo que serán memorables. El día 18, es decir, el próximo martes, en el Teatro Daniel Ayala, viene por primera vez a Mérida un dúo cubano de nueva trova que se llama Buena Fe. Pueden escuchar su música en plataformas, en YouTube y todo, ¿no? Esto de la nueva trova, como conversábamos...
0: Fuera del aire, estábamos centrados.
1: Fuera del aire, pues es una evolución de la canción, ¿ya? Con mensajes más sociales, con ritmos más actuales. Y en esta ocasión, también muchachos, estudiantes de la UNAI van a tener la oportunidad de sumarse a estos dos artistas cubanos ya muy consagrados y ser parte del espectáculo. Y decimos con causa porque en este concierto está participando la Fundación de la Universidad de las Artes, que es una fundación que nos apoya en algunas labores que hacemos como universidad, ya sea en becas, en producciones, en apoyos específicos para algún proyecto. Y luego, pocos días después, el 25, en la propia UNAI, tenemos otro concierto que va a ser espectacular, porque es un concierto que fusiona una pequeña orquesta sinfónica, una banda de rock y coros. Qué bueno. Todos estos grupos son de alumnos, docentes y egresados, tocando pues nada más y nada menos que música del icónico grupo Queen,
0: ¿no? Buenísimo.
1: El concierto es a beneficio de un maestro queridísimo por nosotros que tiene un problema de salud. Entonces es un acto de generosidad de la comunidad UNAI para esta causa. No sé si el maestro Elías quiera abundar un poco en los dos eventos, que es uno muy cercano al otro, ¿no? 18 y 25.
0: 18 y 25. Yo me imagino la preparación de estos eventos, porque si hablamos de Queen, hay de dónde sacar un repertorio, me imagino, fabuloso, magnífico, para poderlo disfrutar en esta parte, y esta mezcla de rock y sinfónico va a estar excelente, ¿no?
2: Exacto. O sea, además de, digamos, la importancia que es por la causa por la cual nos hemos unido, pues todas las partes, tanto la institución como la comunidad de estudiantes, docentes y egresados. También está ahora la parte artística, que no se minimiza. Los arreglos, por ejemplo, fueron hechos por uno de nuestros docentes. O sea, son arreglos especiales hechos digamos, ad hoc para el concierto. Ahí está el coro de la universidad también participando. Está la orquesta, como dijo el rector. Está una banda de rock que conformamos. Y los cantantes solistas. Y tenemos a dos invitados, Javier Alcará y Mauricio Soreda, ¿no? Y una de nuestras maestras que se llama Abigail. Entonces, la verdad es que sí es una producción artística bastante... Pues nada, sí tiene lo suyo. está muy bien ensamblada, muy bien trabajada, los arreglos están bastante bien. Entonces creo que es algo que van a poder disfrutar en todos los sentidos. La primera, pues el hecho de colaborar para apoyar a un ser humano que está pasando una situación difícil. La segunda es pues ir a disfrutar un concierto y también pasársela una noche agradable escuchando los mejores éxitos de Queen, pero al mismo tiempo una producción musical de primer mundo, la verdad.
0: Es lo mismo para el caso de la trova.
2: Exacto.
0: ¿Hay estudiantes entonces?
2: Hay estudiantes. El dueto viene, pero les conformamos una agrupación. O sea, les pusimos como la base rítmica, armónica, piano, batería, guitarra, algunos instrumentos de aliento, para que se ensamblaran antes del concierto. Dos, tres días antes van a estar trabajando y ya hacer el concierto, ¿no?
0: ¿Qué va a encontrar la gente, por ejemplo, los que no estamos tan familiarizados con la trova cubana, a diferencia de la trova yucateca? ¿Encontramos una diferencia?
1: Sí encontramos una diferencia, pero ante todo vamos a encontrar buena música, o sea, música muy bien escrita, muy bien compuesta, muy bien interpretada, a la que, como dice el maestro Elías, hemos sumado talento UNAI, incluso algunos muchachos cubanos que son estudiantes nuestros. Entonces, esto va a ser una experiencia pues en grande, porque no solo la oportunidad de oír a estos dos grandes artistas cubanos, sino al ensamble de la UNAI. Yo creo que es un evento irrepetible. Y lo otro también tiene cierta originalidad, porque cuando en algunos países se monta la música de algunos grupos icónicos del pop, como pueden ser Queen o los Beatles, se recurren a arreglos para orquesta sinfónica solamente. Nosotros hemos hecho un mix, o sea, hemos puesto una banda de rock real junto con una orquesta, junto con unos coros. Entonces no es el Queen Sinfónico de Londres o los Beatles Sinfónicos de Londres, es una combinación maravillosa. Y lo más importante, por lo que pedimos que asistan, no solo para que sean testigos de estos dos memorables acontecimientos, es que cada uno tiene su causa, ¿no? La causa es ayudar a la Fundación UNAI, que tiene múltiples proyectos de colaboración con nosotros, y la otra es apoyar en este caso, solidarizarse con el problema del maestro Manolo.
0: Hombre, ya me imagino lo difícil para el repertorio, con todo lo que tiene Queen para ofrecer. Es un magnífico evento que no se pueden perder la gente. ¿Podemos repetir el lugar, la hora y dónde conseguir los boletos?
2: Claro, en el caso de Buena Fe es el próximo martes a las 7 de la noche en el Daniel Ayala Pérez. Los boletos los pueden encontrar en tusboletos.mx o en el mismo antes del concierto en la zona de venta de boletos del teatro. Creo que también en otros teatros como el Armando Manzanero también se están vendiendo boletos, o en donde tusboletos.mx tiene sede para compra de boletos, también lo pueden hacer.
0: ¿Qué costo tiene?
2: Es un costo de $300.
0: Okay.
2: Y en el caso del concierto del Queen Sinfónico, que es el 25 de agosto, ese igual es a las 8 de la noche en la Caja Negra de la Universidad de las Artes. Y la venta de boletos, nos pueden contactar en las redes sociales de la universidad para pasarles la información del número de cuenta, reservarles el lugar, etcétera.
0: Excelente, magníficos eventos, no se lo pueden perder, ahí está la invitación. Muchísimas gracias por
2: al contrario,
0: para todo este esfuerzo que están realizando, y como ya lo estaban comentando, una noble causa para apoyar, disfrutar y apoyar al mismo.
2: Exacto, exactamente.
0: Gracias por la invitación.
2: Mucho gusto, gracias.
0: Nos esperamos próximamente. Nosotros vámonos al otro lado del estudio porque ya estamos listos con más. Adelante.
3: Muchísimas gracias. Oigan, un saludo a todos los que nos están siguiendo a través de nuestras redes sociales. Recuerde que puede estar en contacto con nosotros a través de Facebook, de X o de Instagram. Nos puede encontrar muy fácil, @cipsenoticias. Y también recordarles que nos pueden mandar un mensajito de WhatsApp al 9997-385704. Mándenos ahí unos saluditos o todo lo que quiera que nosotros digamos para usted. Y en este momento, en esta mañana, le vamos a desear un feliz cumpleaños a la maestra Nidia Beatriz Maldonado Moreno, que está de manteles largos. Es mi tía, tía, te quiero mucho, que tengas un excelente día. Al ratito te voy a dar un beso y un abrazo muy, muy, muy, muy grande. También vamos a felicitar a Juan U de Televisora de Yucatán. Mi querido Juan, te mandamos un fuerte abrazo, que te lo pases excelente el día de hoy. Igual a Marlene Zul, que está de manteles largos. Marlene, que tengas un gran día, que te apapachen mucho tus seres queridos. También a Jorge Contreras. Jorge, que tengas un maravilloso día de parte del equipo de CIPSE Noticias. También tenemos una felicitación para el director de ASUR, Héctor Navarrete, que de igual manera está de manteles largos. Querido Héctor, te mandamos un fuerte abrazo, que te la pases excelente. También pasando a otra información y bueno, pues refiriéndonos a las personas que ya se contactaron con nosotros, saludos especiales a Lady Sansores, querida Lady, buenos días. Bernabé Almeida, José Méndez, te mandamos un abrazo, a Javier Sansores y también a Mechi Cobo, que están pendientes de todo lo que está sucediendo aquí en CIPSE Noticias. Un abrazo para todos ustedes. Y bueno, siga disfrutando con nosotros de toda la información que tenemos. Y ahora, en este momento, vamos a el reporte del clima.
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5: Muy buenos días tengan todos ustedes en esta mañana del miércoles 12 de agosto del 2026. Vamos a hablar de las condiciones del tiempo que se esperan para el día de hoy en el estado de Yucatán. Pues vamos a tener ambiente de caluroso a muy caluroso, con cielo demi-nublado mayormente nublado, con potencial de ocurrencia de lluvias que pudieran ser tormentas eléctricas acompañadas de rachas de viento por la tarde y por la noche. El viento va a soplar del este en la ciudad de Mérida al interior del estado y del este y noreste para la costa yucateca. Las temperaturas máximas esperadas 33 a 35 para la ciudad de Mérida y lo que es el interior del estado y la costa yucateca de 31 a 32. Pero por lo que se respecta a la zona suroeste, sur y cono sur del estado, esperamos temperaturas de 35 a 37 grados Celsius. La sensación térmica 46 a 48 grados Celsius, la radiación solar de 900 a 1000 watts por metro cuadrado y la ultravioleta de 9 a 10 unidades. Por lo que se recomienda el uso de gorra, sombrero, sombrilla, bloqueador solar número 50, tomar mucha agua y para las lluvias, zapatos para apagar agua y usar su impermeable. Y recuerde, no estar en intemperie si existe tormenta eléctrica. Por lo que se referente a la temporada ciclónica, todo tranquilo, no tenemos ningún ciclón formado, pero el Centro Nacional de Huracanes ha nombrado a un área de sospecha como 92L de investigación, la cual se encuentra en el centro del Océano Atlántico y se dirige hacia el arco de las Antillas Menores en su parte norte y se espera que tengan una alta probabilidad de desarrollo en los próximos 7 días. Tengan todos ustedes muy buenos días.
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3: Gracias a nuestros amigos IMPAC por el reporte del clima. Usted ya está prevenido, ya sabe cómo va a estar el reporte meteorológico para el día de hoy. Ahora es momento de ir a un corte comercial, no le cambie. Regresamos en breve.
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0: Estamos de regreso, es momento de enlazarnos con mi compañera Melanie Álvarez. Tiene información importante para compartirnos. Melanie, muy buenos días, ¿qué nos cuentas?
1: Hola, ¿qué tal, Lidia? Muy buenos días, te saludo con mucho gusto. Aquí desde el fraccionamiento Girasoles en el municipio de Canacín, donde hace unos momentos el gobernador del estado, Joaquín Díaz Mena, encabezó la entrega de 208 viviendas del programa para el bienestar. Precisamente para arrancar esta jornada, hace unos minutos se realizó un enlace en vivo con la conferencia mañanera de la presidenta de México, Claudia Sheinbaum, en la que también participaron el director general del Infonavit, Octavio Romero, y la secretaria del Desarrollo Agrario, Territorial y Urbano, Edna Vega. Te comento que se dio a conocer que durante los meses de agosto y septiembre se abrirán 14 fraccionamientos más a nivel nacional, pues como parte de este programa federal. Y precisamente a nivel nacional, la meta de construcción es de más de 1 millón durante el actual sexenio. Solo por parte del Infonavit, hasta el día de hoy se tienen aprobados 450 conjuntos habitacionales en más de 31 estados de México, con un balance del 43% de casas entregadas, o sea, de unas 500 viviendas. A nivel estatal, la meta en Yucatán es de 70.000 viviendas, de las que ya también se tiene contratada más de 38.000%. De acuerdo con lo informado, se pretende cerrar este 2026 con más de 16.000 viviendas contratadas, lo que representaría el 91% de la meta establecida solo para este año. Y bueno, lo más importante es el beneficio directo para las familias yucatecas, que por fin podrán tener acceso a una vivienda digna, segura y a bajo costo, con certeza jurídica sobre su patrimonio. Este programa, recuerdo que está enfocado principalmente en quienes ganan menos de 2 salarios mínimos y que históricamente no habían podido acceder a un crédito, lo que les permitirá dejar de pagar pues rentas elevadas y brindar un hogar propio y estable para sus familias, mejorando pues significativamente la calidad de vida. Y bueno, esta es toda la información que yo tengo hasta el momento. Yo regreso con ustedes y les mando un saludo.
0: Muchísimas gracias, Melanie, por esta información y felicidades a todas estas 208 familias que recibieron su vivienda. Melanie, gracias.
1: Hasta luego.
0: Hoy ya tenemos más noticias, pero de la voz de Humberto López.
2: Gracias, Nidia. Se presentó la segunda edición de la vaquería yucateca en el extranjero. Esto con el fin de mantener las tradiciones entre los yucatecos que viven en Estados Unidos y también en Canadá.
3: Vaquerías yucatecas cruzarán fronteras para mantener vivas las tradiciones y fortalecer los vínculos con las comunidades yucatecas en el extranjero. El Indemaya presentó los detalles de la segunda edición de estas celebraciones en dos países.
4: Quienes viven en Estados Unidos, Canadá y otras partes del mundo siguen aportando a sus familias y a sus comunidades de origen, siguen celebrando nuestras tradiciones, organizando vaquerías, hablando maya, preparando nuestra comida y transmitiendo a sus hijos e hijas el orgullo de ser yucatecos. Las actividades que realizamos en Portland, Nevada y Toronto no son solamente encuentros culturales.
3: Este año, la fiesta yucateca llegará a Oregon, Estados Unidos, el 16 de agosto, donde se espera la participación de entre 400 y 500 paisanos, con música de la Orquesta del Mayab, además de la venta de gastronomía y artesanías elaboradas y comercializadas por emprendedores yucatecos radicados en la región. La segunda será el 23 de agosto en Canadá, donde además se realizarán por primera vez la representación de un gremio de migrantes.
5: También hablar de migrantes es hablar sobre lo que ellos sienten, sobre su identidad, sobre el sentido de pertinencia, sobre el orgullo y el amor que sienten por sus raíces, por sus tradiciones, por todo lo que implica ser yucatecos.
6: Y esta vez tenemos la confianza de que vamos a tener mucho, el doble de lo que tuvimos el año pasado, porque fue un evento que, aun a pesar de que también se organizó con tiempo, mucha gente no lo supo. Ahora, este año, lo están esperando, incluso nos han estado mandando mensajes, nos están estado preguntando por el evento y les hemos estado explicando.
3: La secretaria de la Cultura y las Artes, Patricia Martín, destacó que estas actividades permiten descentralizar la cultura yucateca y reconocer las expresiones artísticas y tradiciones populares como derechos culturales vivos, sin importar en qué parte del mundo se encuentren las y los yucatecos.
7: Representa la oportunidad de llevar una a la práctica una visión donde las expresiones artísticas y las tradiciones populares se consolidan como derechos culturales vivos para todas y todos los yucatecos, sin importar en qué parte del mundo estén. Y bueno, llevar esta vaquería yucateca tanto a Estados Unidos como a Canadá permite verdaderamente descentralizar la cultura, que esa fue una de las encomiendas primordiales de este gobierno.
3: Para los migrantes, estos encuentros representan también una oportunidad para que las nuevas generaciones, incluso aquellas nacidas fuera de México, mantengan el contacto con la jarana, la lengua maya, la gastronomía y las tradiciones de Yucatán.
2: Bueno, y meridanos mantienen vivo el recuerdo de la visita de Juan Pablo II, testimonios que aún marcan fe y devoción.
8: En vida, San Juan Pablo II visitó México en 5 ocasiones. Fue durante su tercera visita al país en 1993, cuando el Santo Padre llegó a Yucatán, donde Mérida e Izamal fueron las sedes que lo recibieron con cientos de fieles que se congregaron para verlo.
9: La Catedral de Mérida fue visitada hace 33 años por el Papa Juan Pablo II, cuando llegó a Mérida, Yucatán.
8: A lo largo del tiempo, los recuerdos permanecen, unos que se convirtieron en anécdotas. Carmen Arcos narró que su hijo de un año tenía un mes ingresado en el Juárez y ese 11 de agosto recibió la bendición de Juan Pablo al pasar cerca del hospital.
10: Fueron como 3 o 4 niños que salieron y los sentaron así en la parte de... En el momento en que iba a pasar, estaban adelantitos, estaban los niñitos allá. Y nos dio mucha nostalgia. Cada vez que lo recuerdo, la verdad, me da mucha nostalgia, por así decir, porque se aprendieron hasta la frase, porque como ya empezaban a hablar, se aprendieron la frase de Juan Pablo II, te quiere todo el mundo. Entonces se la empezamos a decir y era una cosa muy bonita. Pasó despacito y les dio la bendición a todos los enfermitos que habían salido en ese momento.
8: Gabino Chablé tuvo la oportunidad de verlo en 2 ocasiones, una en la misa de Xoclán y la otra en Tabasco, donde fue ministro extraordinario de la comunión. Encuentro que con los años no desaparece de sus pensamientos.
11: Muy hermoso, la verdad, es un hombre que, pues, quieras o no, el simple hecho de verlo te transmite una serenidad, una paz, ¿no? Precisamente, pues, allí estuvimos y de hecho, pues, estando allá esperando la hora de la misa, cayó la lluvia, pero pues la gente permaneció allá. Allí pasó la lluvia, dar cuenta de que pues es un hombre realmente elegido por Dios, ¿no? Que precisamente nos llama.
8: El pontífice también representó las primeras planas de información nacional e internacional en todos los medios de comunicación, en una temporada en la que el papel, lápiz y grabadora servían para dar noticia. En ese momento estuvo la periodista yucateca Elena Arcila.
12: La visita del Papa es toda la mística que representa esta espiritualidad del catolicismo, pero también tenía toda la importancia de ser un jefe de Estado que estaba en Mérida, que visitó la catedral, que durmió en el seminario, que lo vimos despegar. En fin, ya había un sistema de computación. Era muy emocionante la cobertura de toda esta persona y de su séquito y de lo que le representaba, porque imagínate que un avión que nunca había estado aquí, de Alitalia, llegó a buscarlo.
8: El Papa Juan Pablo II estuvo en la entidad por casi 29 horas. Haciendo una remembranza, la visita se había anunciado 12 meses antes. Con exactitud, el 22 de agosto de 1992, en la que la Santa Sede confirmó la visita del también llamado Papa Peregrino, que pernoctó en el Seminario Mayor y después se trasladó a Denver, California.
2: El gobernador Joaquín Díaz Mena informó que brindará apoyo de transporte, alimentación, hospedaje y movilidad interna a 80 aspirantes yucatecos, quienes presentarán examen de control en la UNAM para obtener un lugar en las diferentes carreras que ofrece la Escuela Nacional de Estudios Superiores en Mérida. Para facilitar su traslado, las y los participantes viajarán en 2 autobuses que los llevarán a Ciudad de México. El gobernador del estado señaló que esta acción es con la visión de generar mayores oportunidades a las nuevas generaciones. Vamos a un corte, ya volvemos.

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0: 8:45.
1: 8:45.
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para interceptar a candidatos a la migración irregular en un contexto de llamamientos en redes sociales para organizar un nuevo acceso masivo a las ciudades españolas el próximo 15 de agosto. Tres sismos de magnitud 4 sacudieron la región de Piura, en el norte de Perú, fronteriza con Ecuador, en un lapso de una hora, sin que reporten víctimas hasta el momento, y días después de los movimientos telúricos en la andina región de Junín, que han dejado 5 fallecidos. La compañía fundada por el presidente de Estados Unidos, Donald Trump, que opera su cuenta en True Social, registró pérdidas de 238.1 millones de dólares en el segundo semestre de 2026, frente a los 20 millones del mismo periodo del año anterior.

Muy buenos días a todos. Les saludamos desde CIPSE Noticias más temprano. Un servidor, el padre Jorge Martínez Ruz, de la Pastoral de Comunicación de nuestra querida arquidiócesis aquí en Mérida, Yucatán. Les saludo con afecto hasta donde se encuentren, sea en el trabajo, en el hogar, en el transporte, particularmente los que estén yendo a clase. Ya los universitarios han iniciado su periodo académico, su ciclo académico, así que saludos a todos los que nos están escuchando, camino a sus clases, etcétera. Bueno, permítame compartirles este pequeño espacio de reflexión y de espiritualidad. Y bueno, el mes de agosto, que es muy bonito, y no solo por el tema de las vacaciones, sino porque tenemos varias festividades, nos trae ya en unos días, particularmente este viernes, ya el sábado, perdón, bueno, el viernes la víspera y el sábado la fiesta, tenemos esta solemnidad de Nuestra Señora de la Asunción, la Virgen subida al cielo en cuerpo y alma, como nos dice el dogma mariano, y es una fiesta muy bonita que se celebra en muchas partes, en todo el mundo, y en Yucatán no es la excepción. Y saludamos también a todas las parroquias, comunidades, capillas, centros pastorales que están dedicados a la Virgen de la Asunción. Voy a leer unas líneas del Evangelio para quienes asistan a misa, sea el viernes por la noche o el sábado en la mañana, para que puedan meditar en torno a esta fiesta tan bonita. Tenemos en el Evangelio de San Lucas, en el capítulo 1, la visitación, la escena de la visitación, y también el Magnificat. Vamos a que nos sirva de oración o de reflexión para esta mañana, cuando María dice: mi alma glorifica al Señor y mi espíritu se llena de júbilo en Dios mi Salvador, porque puso sus ojos en la humildad de su esclava. Desde ahora me felicitarán todas las generaciones, porque ha hecho en mí grandes cosas el que todo lo puede. Santo es su nombre, y su misericordia llega de generación en generación a los que lo temen. Él hace sentir el poder de su brazo, dispersa a los soberbios, a los de corazón altanero, destrona a los potentados y exalta a los humildes, a los hambrientos los colma de bienes y a los ricos los despide sin nada. Acordándose de su misericordia, viene en ayuda de Israel, su siervo, como lo había prometido a nuestros padres, a Abraham y a su descendencia para siempre. Este cántico de alabanza que escuchamos, de glorificación que hace la Virgen María a Dios nuestro Señor, al Padre, es una expresión del gozo y de la alegría que ella tiene. Esta lectura la escuchamos con frecuencia a lo largo del año en las fiestas marianas, y esta no es la excepción de la Asunción. La Virgen es asunta, es subida, es llevada al cielo. Estamos hablando de la entrada de María al paraíso. Y así como ella es asunta, es llevada al cielo, ella entra, nosotros también estamos invitados a seguirla y entrar al cielo como ella lo ha hecho por los méritos de Jesucristo, su Hijo, si nosotros hemos aceptado el reino de Dios en nuestra vida. Celebremos a la Virgen glorificando a Dios, alabándolo y viviendo incluso esta alabanza, porque María alaba a Dios por lo que Él ha hecho en su creación, en sus criaturas, particularmente que ha revelado esto a los sencillos, y los sabios, soberbios, no lo pueden comprender. Es una invitación a que seamos sencillos de corazón para comprender todo lo que Dios ha revelado de la salvación ante nuestros ojos. Y también, pues, yo aprovecho a invitar y comentar que este viernes, además, es una celebración muy particular para nuestra arquidiócesis de Yucatán. Es decir, el viernes celebraremos y daremos gracias por los 25 años de ordenación episcopal de Monseñor Gustavo Rodríguez Vega, que es nuestro arzobispo. Celebramos, pues, este aniversario, 25 años episcopales de Monseñor Gustavo, y tendremos la misa en la Santa Iglesia Catedral este viernes 14 de agosto a las 11 de la mañana. Todos son bienvenidos, ya lo hemos anunciado a través de los medios de comunicación. Ojalá que puedan acompañarnos. Y también, pues, invitamos a los medios de comunicación a difundir esta bonita misa. Vendrán varios obispos de todo México y también, pues, una gran cantidad de fieles. Entonces, celebremos a nuestro arzobispo, que fue ordenado obispo en esta fiesta, en las vísperas de la fiesta de la Asunción, y esto, pues, es algo que nos llena de alegría porque es un contexto mariano en el que Monseñor Gustavo fue ordenado obispo. Entonces, todos invitados este viernes, 11 de la mañana, Santa Iglesia Catedral. Obviamente, pues, la entrada es gratuita, es una misa, todos son bienvenidos,
y podamos participar uniéndonos en esta acción de gracias por nuestro arzobispo, que después de 11 años de caminar en nuestra arquidiócesis, de ser nuestro pastor, hoy lo celebramos con esta festividad tan particular de su aniversario número 25. Pues a todos les envío mi bendición, mis mejores deseos, esperando que estas fiestas marianas, particularmente la de la Virgen de la Asunción, estos días, que sean de gran gozo y alegría para cada uno de nosotros y que podamos encontrar a Jesús y llegar al cielo como María lo hizo. Así que los que sigan de vacaciones, que lo puedan aprovechar hasta el final, y los que ya volvieron a trabajar y ya están en clases, pues también que sea de provecho y que sea muy constructivo para sus proyectos de vida. Bendiciones para todos y unidos en oración por nuestro arzobispo, por la presencia de Dios en nosotros, por seguir a la Virgen María y por vivir bien este mes de agosto. Saludos a todos y continuamos aquí en CIPSE Noticias más temprano.

0: Fíjense que estaba yo checando, bueno, estaba escuchando lo que ustedes estaban relatando de lo de Yolanda Andrade. Ajá. ¿Qué tan buenos son para la crítica? A ver, ¿qué tan bueno o cómo aceptas tú, por ejemplo, una crítica, no? Ya ves que de pronto las redes sociales son bien intensas.
1: Depende de quién venga.
0: Son bien intensas. Y ahorita ya de pronto cualquiera puede opinar, de pronto publicas y la gente ya te está comentando y todo. Te puede llegar a afectar mucho, como por ejemplo está pasando Yolanda. Yolanda, yo sé que a ti te cae muy bien, pero tampoco ha sido muy benévola con la gente, pero en este caso ya está del otro lado, ¿no? Y la están atacando bien fuerte. Ya siente ella lo fuerte y lo duro de lo que puede llegar a ser una crítica, ¿no?
2: Es que siempre se llevó muy fuerte con todo mundo, inclusive entre ese grupito de amigas del que hablábamos, siempre se llevaron como muy, muy fuerte y fue muy ruda y sí fue pues bastante grosera con muchísima gente, entonces se le está regresando.
1: Pero yo creo que en este caso es algo que ella no puede controlar. En este caso es una enfermedad que ella tiene, entonces... Pues, si alguien viene a mí a hacerme una crítica de mi cuerpo, de cómo hablo, de lo que, dale, ahí lo puedo aceptar y
0: nos podemos reír.
1: No lo cambio, simplemente yo sigo existiendo.
2: Ok, es una opinión.
1: Pero ya cuando es una situación de salud que tú no lo puedes controlar, yo digo que ahí es donde, ahí sí debe haber un límite de, oye, esta persona no tiene control sobre eso que le está pasando.
2: Claro.
1: Entonces, ahí yo siento, yo en mi personal, siento que eso ya es como un límite que no.
3: Que no se debe de cruzar.
1: Sí.
0: A veces la gente no tiene límite, ¿no?
1: Sobre todo en el anonimato de las redes sociales.
2: Ay, claro, es bien fácil. Mira, yo aprendí una cosa desde que me dedico a este negocio, es no leer comentarios por salud mental.
1: Sí.
2: Y lo que les dije el otro día, no creerte ni el mejor comentario ni el peor comentario.
0: ¿Cómo se llama esa bien famosa que dice, aunque me vayan a decir cosas por el Face, ¿no?
2: Aunque me digan cosas por el Face, no me importa.
0: ¿Ya, ya la viste en inglés? ¿Ya la viste? Yo te la
2: mandé.
0: ¿En inglés? Está bonita, la recomiendo.
1: Mi bello Yucatán siempre dándonos lo mejor del internet.
3: El mejor material.
1: Sí.
0: No, te vas a divertir. Oiga, y también lo de Claudia, porque bien importante, ya estamos a mitad de mes. A mitad de año.
3: Me sacudió esa entrevista.
0: ¿Te acuerdas de los propósitos que hicieron?
3: Sí.
0: ¿Hicieron propósitos para empezar?
3: No. Sí.
0: ¿No tienes?
3: No, sí hice, pero ya ni me acuerdo.
0: Se vale, por ejemplo, a mitad de año que hagas como que unos propósitos para lo que queda de los seis.
2: Claro, aunque nunca quede una
1: tarde,
2: semana.
1: Nunca es tarde para iniciar. O sea, yo a principio de año dije, voy a seguir en el gimnasio.
0: Ajá. ¿Y cómo vas?
1: Suscitaron situaciones de salud de familiares que me impidieron ir un tiempo al gimnasio, pero regresé en mayo.
2: Pero lo estás haciendo muy bien.
1: Y ahorita voy otra vez, digo, no se nota, pero estoy yendo.
3: Pero es como decía ella, ¿no? O sea, a lo mejor al principio dijiste, pues voy a bajar 15 kilos y ya...
1: Bueno, baja 7.
3: Bueno, pues baja 5.
1: Okay. Sí,
3: mitad de año, como que... vuelves a hacer tus propósitos como ya más actualizados a lo que queda del año.
0: Claro, es que se nos olvida.
1: Sí.
0: O sea, en enero todo el mundo, la dieta, el dinero, los ahorros, un viaje, lo que quieras, ¿no? Pero pues ya junio entrando.
2: ¿Y tú, Humberto, cómo vas?
0: Yo no hice, fíjate, no hice propósitos, pero ¿no? igual y ahorita.
3: Pero puedes hacer uno ahora, mitad de
1: año. A ver, dilo frente a cámara.
0: Yo me comprometo.
1: Yo vengo reciclando mis propósitos desde 2010, entonces todo bien.
0: Tú estás como ese de ahorrar 100 mil, ¿no?
1: Sí, no gastar de más. Sí, yo ese.
0: Es buenísimo, pues ya solo quedan 6 meses, hay que echarle con
1: ganas. Y estos, no sé si él había dicho, creo que sí lo hemos dicho, estos son los 6 meses que más rápido se van.
3: Sí.
0: Porque hay muchas actividades.
1: Actividades, no sé, pero la segunda mitad.
2: Hay mucha fiesta.
1: Ahí viene tu
0: hablando de fiesta, que nos inviten a una y redes sociales donde nos puedan invitar a fiestas, muchachos.
2: Sí, a mí invítenme a fiestas y a todo lo que usted guste y mande. A mí me encuentran en mi Instagram como NancySalinas888 y en Facebook como Nancy Salinas Oficial, mi querido Alejandro.
1: A mí me puede encontrar en Facebook y en Instagram y también invíteme a fiestas, bautizos, baby shower. Usted sabe que mientras haya comida, yo ahí voy a estar. Seguramente después del gimnasio.
2: Vale.
1: Me encuentran como Alejandro.Solís90. Mándeme mensaje, yo con mucho gusto le voy a responder. ¿Lidia?
3: A mí me pueden encontrar temporalmente en las redes de Cipse Noticias, @CipseNoticias, y próximamente en @NidiaMaldonado en Facebook.
1: Vaya preparando. Humberto.
0: Me encuentran como Humberto López Mérida, Facebook, Instagram. A mí se invítenme a fiestas solamente viernes para que yo me recupere el sábado. No hay desveladas.
1: Al mediodía para que a las 8 y
3: exactamente. Viernes al mediodía para que como a las 8, 9 de la noche ya te puedes ir a tu casa.
0: Mira, yo todavía no me acostumbro a esas fiestas de mediodía que luego terminan y
2: se deja agarra, de estar ¿no? aventando pedradas.
0: No.
2: Ya se acabó el noticiero.
0: Ya es que casi fue el cumpleaños de Nancy de mediodía.
2: Y aquí no aguantas nada, Humber. Oye, pero hasta sí, la, claro, hasta que el cuerpo aguante.
3: Se acabó. Listo.
0: Ay, no. Bueno, mañana, pásala bonito.
3: Te quiero, tía. Feliz cumpleaños.
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5: Las 9. 9 o'clock. 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
4: Las 10. 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
1: Con 5 minutos, muy buenos días, Back in Timers. ¿Cómo están? Qué gusto poderlos saludar, poderlos acompañar a estas horas del día. Soy Tania Marín, hoy en sustitución de mi querida Sisi Hueso, que anda cumpliendo con unos compromisos. Así que yo los voy a estar acompañando en este espacio llamado Back in Time. Hoy miércoles de especiales, que en unos minutitos más les compartiré la temática del día de hoy, que va a estar bastante, bastante interesante. Pero mientras, vamos a iniciar esta mañana con muy buena música. Así que súbele, ya suena Supergrass, All Right. Estás en Back in Time.

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1: Diez trece. 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
12: Ahora sí, Back in Timers, ha llegado el momento de iniciar con este miércoles de especiales en Back in Time a través del 97.7 y hoy vamos a encargarnos de abrir los expedientes secretos de grandes temas, grandes himnos de la música que tienen por ahí algunas historias ocultas, algunas historias obsesivas, esas canciones que de repente hemos cantado a lo largo de los años creyendo que tienen un significado, pero hoy vamos a descubrir que tienen totalmente un significado opuesto, o esas canciones que también en algún momento crearon muchísima controversia, que fueron censuradas. Así que vamos a iniciar ya con algo de finales de los años 60, 1967 para ser exacto, el tema de The Beatles, Losing the Sky with Diamonds, esta canción que pues mucho tiempo se dijo que estaba ahí como incitando al consumo de sustancias prohibidas debido a las iniciales de esta canción LSD y también pues este sonido psicodélico, pero John Lennon explicó varias veces que pues esta canción está inspirada en un dibujo que hizo su hijo para una compañera de su clase y fue ahí que nació este tema. Así que con esto iniciamos el miércoles de especiales en Back in Time.
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0: Ya a las 10 de la mañana con 31 minutos, Back in Timers, estamos de vuelta en este miércoles de especiales donde estaremos ahí abriendo los expedientes secretos de las mejores canciones en inglés. Esas canciones que durante décadas que las has cantado en el auto, que has bailado, que has dedicado, que las has cantado hasta en la regadera, pero que muchas veces no sabemos a ciencia cierta el significado. Hemos estado, pues digámoslo de alguna manera, engañados. Canciones que tienen ahí un significado oculto. Así que pues vas a cambiar de alguna manera la forma de escuchar estos clásicos. Justamente nos vamos a ir con algo de Eagles y Hotel California. Esta canción que durante años tuvo ahí diferentes rumores, que si un hospital psiquiátrico, que si, ¿qué más inventaban de esta canción? Decían ahí muchas cosas, que si era una especie de secta, que si un hotel embrujado, y que justamente sus autores pues han desmentido esto en muchas ocasiones. Habla de una metáfora sobre la decadencia del sueño americano, el materialismo descontrolado y también pues esa adicción a los excesos de la industria de la música. Así que pues vámonos con este clásico de finales de los años 70, una canción que su significado real es completamente diferente a todas esas leyendas urbanas que lo rodeaban. Ya suena Hotel California, Eagles, aquí en el miércoles de especiales de Back in Time.
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1: 10:45. 10:45. 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
6: Así es, Back in Timers, estamos de vuelta a través del 97.7. Seguimos en este miércoles de especiales recordando grandes temas que tienen por ahí algunos secretos escondidos o que tienen también ahí un significado totalmente diferente al que creíamos. Ya escuchamos por acá algo de Eagles con Hotel California. También escuchamos algo de The Beatles, Lucy in the Sky with Diamonds, esta canción que fue muy controversial en los años 60. Y pues vamos a continuar con más. Te voy a dejar con una agrupación justamente de aquella década de los 60s, The Kingsmen. Esta canción, esta banda que hizo una versión de un tema que sonaba por ahí de finales de los años 50s, pero fue una canción que pues la letra era como difícil de comprender. Fue tanto el mito urbano y masivo en aquella década que se creó alrededor de este tema, que la gente creía que escondía por ahí mensajes obscenos, y fue tanta el escándalo, llegó a tal punto que imagínense que intervino el FBI e inició ahí una investigación oficial que duró más de 2 años, y es que no podían comprender el significado de esta canción. Hicieron diferentes pruebas poniéndola, escuchándola en diferentes velocidades, y después de mucho tiempo llegaron a la conclusión que es incomprensible a cualquier velocidad. Pero imagínense todo lo que conllevó las censuras que tuvo esta canción ya en la década de los 60. Así que a ver si tú puedes comprender un poquito de lo que dice este tema. Se llama Louie Louie, es Kingsmen. Lo escuchas aquí en el miércoles de especiales de Back in Time.

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1: 10:59.
2: 10:59.
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11 de la mañana con 3 minutos. Back in Timers, estamos iniciando ya esta segunda hora aquí en el miércoles de especiales de Back in Time, recordando algunas

decidió quitar este tema, quitar la canción. Esto por, pues la calificó de obscena, se negó a seguir reproduciéndola. El canal prohibió por completo la canción en todas sus estaciones, en radio, en televisión también fue suspendida. En esos años 80, donde ya surgía este canal de música, MTV también ahí fue censurada. Y esta censura pues provocó totalmente el efecto contrario, este veto que generó tanta curiosidad que este sencillo escaló de inmediato al puesto número uno en las listas de ventas y se mantuvo por ahí varias semanas consecutivas. De hecho, se convirtió en uno de los sencillos más vendidos de los años 80. Súbele, se llama Relax, ya suena aquí en el miércoles de especiales de Back in Time.

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1: Once trece.
2: 11:13.
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Ya a las 11 de la mañana con 17 minutos, Back in Timers, estamos de regreso en este miércoles de especiales, sacando por ahí algunos secretos ocultos de grandes temas de la música. Y nos vamos a ir con más, con algo de los años 80, que yo creo que es el malentendido más grande de una canción. Y es que esta canción de The Police, Every Breath You Take, que muchos consideran una canción de amor perfecta para dedicar, muchas personas la han bailado en su boda o la han utilizado para ahí acompañar momentos románticos, pero muchas veces Sting ha hablado acerca del significado de esta canción, una canción que compuso, en sus palabras, desde un lugar muy oscuro, en medio de un colapso de su primer matrimonio y tras el inicio de una polémica relación con quien era la mejor amiga de su esposa en ese momento. Esta canción que habla de la mente de un controlador, una canción que no habla de ese amor incondicional, sino de la mente de un acosador, alguien celoso, posesivo, controlador, una persona que pues está monitoreando minuciosamente cada movimiento de su expareja tras una ruptura. Así que no hay ese romanticismo con el cual quizás escuchábamos esta canción durante muchos, muchos años. Y es que nada más la línea de Every breath you take, every move you make, I'll be watching you. Cada aliento que tomes, cada movimiento que hagas, te estaré vigilando. Pues sin duda es la definición de un acosador. Así que seguramente si no sabías esto, quizás ya no escucharás de la misma manera este clásico. Así que súbele. Ya suena The Police, Every Breath You Take. Lo escuchas aquí en el miércoles de especiales de Back in Time.

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1: 11:28.
2: 11:28.
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7: Ya a las 11 de la mañana con 30 minutos, Back in Timers, estamos de regreso en este miércoles de especiales recordando algunos temas que pues tienen por ahí algún secreto oculto o algunas canciones que tienen un significado totalmente diferente al que hemos creído durante muchos años. 99 94 59 79 02. Si tú te acuerdas de alguna canción con estas características, compártelo a través de nuestro WhatsApp Kiss 99 94 59 79 02. Por cierto, gracias a las personas que se han estado comunicando a través de nuestro WhatsApp Kiss. Vamos a continuar con más, con una de las canciones que han tenido un malentendido político y musical, yo creo que de los más grandes dentro de la cultura pop. Te estoy hablando de Born in the USA, esta canción de Bruce Springsteen, El Jefe, lanzado en 1984, que yo creo que muchísimas personas a lo largo de los años, incluidos presidentes, políticos, pues la han escuchado como un himno de orgullo, de celebración, de patriotismo estadounidense, pero en realidad es una crítica social contra el gobierno de aquel país. Y es que yo creo que parte del malentendido de este tema es la portada del álbum. Recordarás esta icónica fotografía de Bruce Springsteen de espaldas, con jeans y frente a estas franjas de la bandera de Estados Unidos, estas franjas rojas y blancas, que yo creo que esta portada pues reforzó esa idea de que era algo realmente patriótico, pero sin embargo es un relato bastante desgarrador sobre la guerra de Vietnam y el abandono social. Así que pues vamos a recordar esto de Bruce Springsteen, Born in the USA. Ya suena aquí en el miércoles de especiales de Back in Time.

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1: 11:45.
2: 11:45.
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7: Ya a las 11 de la mañana con 47 minutos de vuelta con ustedes a través del 97.7 Back in Timer. Seguimos en este miércoles de especiales recordando grandes temas que pues por ahí esconden algún secreto. Ahí estamos abriendo estos expedientes secretos de canciones que han marcado la historia, algunas canciones que durante años las hemos interpretado de una manera totalmente diferente, creyendo que tienen otro significado, canciones que también en algún momento fueron censuradas, fueron ahí, crearon controversia, fueron censuradas en el radio, en televisión. Y por acá hemos estado también recibiendo sus mensajes. Gracias a todos los que se están comunicando a través de nuestro WhatsApp Kiss 9994-597902. Mario, Don Víctor, muchísimas gracias. Y por acá tenemos un audio, así que vamos a escucharlo. Hola, hola.
8: Hola Tania, muy buen día, te saludo con mucho gusto, soy Manuel. Y pues qué bonito programa, qué interesante todas esas, la temática de hoy, qué buenas canciones, de verdad. Yo ahí recuerdo una muy polémica de la banda Twisted Sister, bueno, varias tenía, pero cuando Dee Snider enfrenta al Senado de Estados Unidos en el 85, defendiendo el rock y algunas canciones que quería clausurar, ahí Al Gore, con su toda su comitiva de senadores, una de las canciones era Under the Blade de Twisted Sister, que decían que incitaba al sadomasoquismo y la violencia, y él aclara, Dee Snider, el vocalista, aclara que, pues que él se refería al terror que siente una persona antes de ser operada en la plancha y quirófano, porque su guitarrista había sido sometido a una operación de nódulos en la garganta, y él hablaba de eso en la canción, que nada que ver con sadomasoquismo. Es una sugerencia. Entonces, pues muchas gracias, bonito programa, saludos, bendiciones.
7: A ti, Manuel, muchísimas gracias. Sí, tienes razón, esta canción que yo creo que ha sido de los casos más extremos de censura, tal extremo que Dee Snider fue citado justamente a testificar ante pues al mismísimo Senado allá en los Estados Unidos a mediados de los años 80, y que justo habla de esa pues inspiración por una cirugía de el guitarrista de esta agrupación. Una canción que fue escrita justo desde la perspectiva del paciente, de alguien que está recostado en la camilla del hospital, viendo las luces del quirófano, por supuesto ahí sujetado y esperando a que inicie la operación, súper, pues ahí este nervio, ¿no? Este nervio que justamente esta canción la escribió justo para canalizar todo ese temor que se siente justo previo antes de una operación. Y el título Under the Blade, que si lo traducimos literalmente, pues es bajo la cuchilla, bajo el bisturí. Y yo creo que parte de todas estas censuras, de todos estos malentendidos, pues dieron origen justamente a estas famosas etiquetas de advertencia que vemos en los discos, que se llamaban, que leíamos el Parental Advisory Explicit Lyrics, justamente por todos estos malentendidos, todas estas controversias. Así que nos vamos a ir con más música. No tenemos este tema en catálogo, pero vamos a escuchar justamente algo de Twisted Sister con I Wanna Rock. Y también por acá nos platicaban de la canción de Village People, que también pues también fue censurada ya por la Marina de Estados Unidos por crear ahí una controversia, ahí una invitación a unirse a la Marina en alta mar, una, pues llamémosle una medio fantasía que cumplir, así que también tuvo muchísima polémica esta canción. Así que vamos a continuar con más, estás en el miércoles de especiales de Back in Time.

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1: 11:58.
2: 11:58.
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4: 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Dios te salve María, llena eres de gracia, el Señor es contigo. 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Amén. He aquí la esclava del Señor. Hágase en mí según tu palabra. Dios te salve María, llena eres de gracia, el Señor es contigo. Bendita tú eres entre todas las mujeres, y bendito es el fruto de tu vientre, Jesús. Santa María, Madre de Dios, ruega por nosotros pecadores, ahora y en la hora de nuestra muerte. Amén. Y el Verbo de Dios se hizo carne y habitó entre nosotros.
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Ya a las 12 del día con 10 minutos, Back in Timer, seguimos en este miércoles de especiales a través del 97.7, recordando aquellas canciones que esconden por ahí algún significado oculto, también esos temas que fueron de alguna manera censurados, tanto en radio o en televisión, también quizás por ahí por algún malentendido, o simplemente esta canción con la que te voy a dejar, Lola, de The Kinks, que fue censurada no por su temática sobre la diversidad de género, sino fue algo más. Esto es porque mencionaba dentro de la canción una famosa marca de refresco de cola y esta pues manera de publicidad engañosa estaba totalmente prohibida mencionar marcas registradas. Es por eso que decidieron censurar esta canción en los años 70. Te dejo con esto, Lola, The Kinks. Lo escuchas aquí en el miércoles de especiales de Back in Time.

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0: Ya a las 12 del día con 26 minutos de regreso con ustedes en este miércoles de especiales de Back in Time. Y justamente en este bloque escuchamos algo de Olivia Newton-John, este tema llamado Physical, lanzado a principios de los años 80, que pues fue parte de la censura, este tema que pues por ahí mencionaban que tenía muchas insinuaciones eróticas, las cuales, pues imagínense, en aquella época para los sectores conservadores eran realmente escandalosas, así que pues fue prohibida y tanto en radio como en televisión. Se acordarán del video musical de esta canción. De hecho, hubo algunos países que, debido a sus leyes, totalmente retiraron esta canción del radio, de la televisión. Y que fue tanta la controversia que la propia Olivia Newton-John entró pues en una especie de pánico, digamos. Y ella misma habló con su manager rogándole de oye, ¿sabes qué? Hay que retirarla del radio, creo que hemos llegado demasiado lejos. Pero el manager, ¿sabes? Le dijo, ya es demasiado tarde, porque pues el sencillo, imagínense, gracias también a toda esta controversia, pues estaba subiendo y subiendo de manera imparable en las listas de popularidad. Así que a pesar de toda esta censura y de toda esta polémica, pues prácticamente impulsó las ventas de Physical, vendió millones de copias, se mantuvo 10 semanas, imagínense, 10 semanas consecutivas en el número 1 del Billboard Hot 100. Y se convirtió en la canción más exitosa de toda su carrera musical. Así que, bueno, parte de esta censura, pues logró que tuviera todo este éxito. Momento de irnos a una pausa. Back in Timers, regreso con más. 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
2: 12:29. 12:29.
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Ya de vuelta con ustedes en el miércoles de especiales de Back in Time. Momento de que suene algo de The Doors con Light My Fire. Esta canción lanzada en 1967, que formara parte de su álbum debut y que se convirtió en el primer gran éxito de esta banda y que meses después estalló en un gran conflicto. Resulta que esta banda fue invitada a presentarse en un famoso programa de televisión, de hecho de los más importantes en aquella época, un programa totalmente familiar, y que justamente antes de que The Doors salieran a presentarse al aire, pues los productores de este programa hablaron con ellos exigiéndoles ahí que cambiaran pues una sencilla palabra en la frase "Girl, we couldn't get much higher". Pues ellos les decían que higher, que esta palabra pues hacía ahí una alusión directa al consumo de sustancias prohibidas, que no era apta para un público familiar como el que tenía este programa en aquella época, así que le dijeron por favor cámbiala, en lugar de higher, di better. Y bueno, pues Jim Morrison dijo, ¿sabes qué? Sí, está bien, estoy de acuerdo. Ahí ensayaron con esta nueva palabra, todo parecía que iba a salir bien, pero cuando llegó el momento de la transmisión, imagínense, completamente en vivo, rodeado de las cámaras, de todas estas personas que estaban ahí viéndolo, todos estos millones de espectadores que estaban viendo justamente este programa, y cuando Jim Morrison de repente fija su mirada directamente a la cámara y canta la letra original con toda claridad y fuerza, no, bueno, ahí el productor de este programa estaba súper, súper enojado. De hecho, pues les advirtieron que no iban a volver a pisar el escenario ahí en ese set, que no iban a volverse a presentar. Y yo creo que este acto de rebeldía fue lo que transformó totalmente a este tema, que lo transformó en un himno justo de rebeldía setentera. Así que bueno, de ahí viene la censura de esta canción que vamos a escuchar, que también se convirtiera en todo un clásico del verano en aquel 1967. Ya suena The Doors, Light My Fire. Lo escuchas aquí en el miércoles de especiales de Back in Time.

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1: 1243.
2: 1243.
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6: Ya a las 12 del día con 45 minutos, Back in Timers, estamos llegando ya al final de este miércoles de especiales donde estuvimos recordando y hablando un poquito acerca de aquellas canciones que en algún momento fueron censuradas, esas canciones que tienen por ahí algún pasado medio oscuro y también de esas canciones que pues totalmente tenían otro significado al que creíamos con el motivo por el cual las cantábamos, por ejemplo, de The Police, Every Breath You Take, que hablábamos de una canción que ha sido utilizada en momentos pues románticos, incluso en bailes de boda las hemos escuchado y que realmente su significado es totalmente diferente al que creíamos. Así que vamos a cerrar esto con, yo creo que una de las canciones más controversiales dentro de la historia de la música y una de las artistas también más controversiales, Madonna con Like a Prayer, esta canción lanzada en 1989 que desató uno de los escándalos más grandes, no solo por la canción sino por el video musical que tocaba temas sumamente sensibles para aquella época, el racismo, injusticia social y todos estos símbolos sagrados. De hecho, hubo ahí una, pues un impacto bastante fuerte y justamente Madonna había grabado un comercial publicitario para una famosa marca de refrescos donde le habían, imagínense, un contrato por $5 millones. Este comercial inicialmente se estrenó donde veíamos ahí a Madonna tomando esta bebida, recordando su infancia al ritmo de la canción Make a Wish. Y que fue un comercial muy, muy visto, pero después de que este comercial se estrenara y que el video musical de Like a Prayer empezara a circular, pues muchos grupos empezaron ahí a boicotear, empezaron a amenazar no solo a esta marca de refrescos, sino también a todas sus cadenas afiliadas. Imagínense la presión que tenía esta marca y pues todo el pánico de lo que pudiera pasar, que decidieron retirar el comercial por completo, cancelando toda la relación que tenían con Madonna. Pero bueno, finalmente ella se quedó con su buena lana, con sus $5 millones intactos, sin tener que hacer nada más. Solamente fue que retiraron el comercial y bueno, pues empezó toda esta campaña en contra de la reina del pop. Y que a pesar de toda esta campaña de censura, pues Like a Prayer se convirtió en un éxito rotundo, alcanzó el número uno en las listas de ventas en muchas partes del mundo y también pues consolidó el estatus de Madonna como una de las grandes artistas. Así que pues vamos a cerrar este miércoles de especiales justamente con este tema, Like a Prayer. Yo regreso en unos minutitos más para seguirte acompañando en Play Kiss, el viaje musical a través de los años 90s y 2000s, recordando aquello que dedicábamos, cantábamos, bailábamos y escuchábamos en aquellas décadas 90s y 2000s. Soy Tania Marín, cuídate mucho, te mando un beso enorme. Esto fue el miércoles de especiales de Back in Time.
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0: Y con esta gran colaboración del año 2000 entre Robbie Williams y Kylie Minogue titulada Kids, iniciamos Play Kids a través del 97.7, este viaje musical recordando lo mejor de los años 90 y 2000. Es momento de irnos a esta primera pausa. Regreso con más. Soy Tania Marín, hoy en sustitución de mi querida Sisi Hueso, que por ocasión especial los estará acompañando en punto de las 3 de la tarde en Beat by Beat. Regreso con más. Estás en Play Kids.
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2: Una 15. 115. 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
1: Una 33. 133. 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

Ahí estuvo algo de Santana con Michelle Branch, The Game of Love, esta canción que ganará el premio Grammy a la mejor colaboración pop en el año 2002. También por acá escuchamos algo de las Spice Girls con Spice Up Your Life, este tema que formará parte de su segundo álbum de estudio. Llegan los Red Hot Chili Peppers, Give It Away, lo escuchas aquí en Play Kiss.

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1: 1:47. 1:47. 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
2: Qué bueno que sigues con nosotros en

Behind Blue Eyes, esta versión a cargo de Limp Bizkit, lanzada en el 2003, esta canción original de la banda The Who, y que Limp Bizkit pues hizo esta nueva versión. De hecho, agregaron ahí una nueva estrofa y un coro adicional. Oigan, Kiss fans, yo con esto tengo que despedirme. Muchísimas gracias por haberme acompañado en este viaje musical a través de las décadas 90s y 2000s. En unos minutitos más, en punto de las 2 de la tarde, llega todo el equipo de Cipse Noticias Radio, y por ocasión especial mi querida Sisi Hueso los estará acompañando en punto de las 3 en Beat by Beat con los clásicos y éxitos. Soy Tania Marín, que sigan teniendo una gran tarde de miércoles. Los dejo con esto de los hermanos Hanson, This Time Around. Ya suena aquí en Play Kiss.

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1: Una 58.
2: 158.
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0: Hola, ¿qué tal? Muy buenas tardes. Les saluda Gretel Mac. Bienvenidos a este espacio que nos une a través de la radio en Kiss FM 97.7, la televisión del 8.1 y, por supuesto, el mundo digital desde Mérida en nuestras diferentes plataformas que ustedes ya conocen, YouTube, Facebook y, por supuesto, en CIPSE Play. Y damos inicio a la emisión de esta tarde con la entrega del programa Viviendas para el Bienestar que se realizó en Canacín.
1: Canacín se convierte en el segundo municipio de Yucatán en entregar nuevas casas del programa Viviendas para el Bienestar. Edwin Bojor, que es presidente municipal, compartió el beneficio para las 208 familias.
2: Hoy de nuevo queda claro que con este tipo de acciones, cuando se trabaja de manera alineada y se coloca a las familias en el centro de las decisiones, por supuesto que los compromisos se cumplen y son la puerta de entrada a una mejor calidad de vida.
1: A nivel federal, la meta de construcción es de 1.800.000 viviendas durante el actual sexenio. Solo por parte del Infonavit se realizarán 1.200.000, de las cuales ya se tiene un balance del 43% de hogares construidos, asegura el director general Octavio Romero.
3: La vivienda que se construya en este programa de bienestar tiene que ser una vivienda diferente, así lo dijo, a la que se construía antes. Antes, la vivienda que se construía para los que menos ganan, porque para ellos está dedicado este programa.
1: Y al enlazarse a la mañanera de la presidenta de México, Claudia Sheinbaum, el gobernador del estado, Joaquín Díaz Mena, compartió que para Yucatán serán 60.000 casas habitacionales construidas, que esperan concluir el año con la construcción de 16.000 más.
4: Una casa propia cambia la vida de toda la familia, les da certeza, les da seguridad para el futuro, les da un patrimonio que van a heredar a sus hijos, dejarán de pagar renta. Eso es justicia social para los habitantes de Canacín, de Yucatán y de todo México.
1: En su turno, la secretaria de Desarrollo Agrario y Territorial, Edna Vega, aseguró que el programa federal ya suma 72.770 viviendas, lo que se traduce en el 66% de la meta sexenal, siendo Yucatán el estado con más hogares contemplados.
5: Entonces, ver físicamente el resultado de una tarea que encomendó la presidenta, la verdad es que se siente un orgullo muy profundo, una alegría muy, muy especial. Así me hubiera gustado que ella pudiera ver los dos temas al mismo tiempo, pero por eso me emociona mucho poder compartir con ustedes todo este gran logro.
1: En el nuevo desarrollo del fraccionamiento Girasoles ya viven 128 familias.

0: y que hoy por hoy va a beneficiar mucho a las familias de Canacín y pues de la zona metropolitana de Mérida, que no solo son el tema de las viviendas con un precio accesible, sino que también tienen parte de estos servicios que está trayendo el gobierno federal, como son las canchas de CONADE con CEDATU, que la verdad, sin duda, pues conjugan un buen ecosistema para que las familias no solo puedan vivir de acá de una manera cómoda en un lugar cercano a la ciudad, sino que también tengan los espacios públicos suficientes para poder tener lugares de esparcimiento y también que los jóvenes tengan espacios para hacer deporte. Que son como más de 40, creo que 46 de este programa, y que el gobernador aparte hizo un esfuerzo con los municipios y creo que están arriba de 80.
1: Mientras, el presidente municipal de Canacín, Edwin Bojorquez, compartió que se contará con mayor infraestructura, ya que hoy también iniciaron los trabajos de construcción de nuevas vialidades.
2: Estamos adecuando hoy a la ciudad como debe ser, y lo comento, o sea, lo que se requiere en Canacín, hay que seguir invirtiendo en todos los rubros en Canacín, independientemente de que estemos bacheando todos los días, que estemos repavimentando, que estemos pavimentando calles. Creo que también esos temas le brindan muchísima seguridad a la gente de Canacín, y sobre todo algo importante, la gente que te cita todos los días me lo dice. Yo estoy en territorio todos los días, la gente me dice, es complicado a veces cruzar de una calle a otra, es complicado cruzar de una escarpa a otra, y bueno, la verdad es que esto estoy seguro que viene a darle otro dinamismo a la ciudad de Canacín, y bueno, la verdad es que estamos muy felices y muy contentos. En el día a día se están construyendo los diversos proyectos que tenemos en nuestro municipio, y no solamente en Canacín, toda la zona metropolitana, los municipios involucrados. Nosotros de buena fuente hemos incluido, hemos comentado de los proyectos que requiere una ciudad como el municipio y muchas veces que tienen problemáticas comunes.
1: De igual forma, el gobernador Joaquín Díaz Mena concluyó la ronda de diálogos en el Congreso del Estado. Esto tras reunirse con representantes del PRI, Movimiento Ciudadano y la diputada sin partido Rosana Cobo-Chan. El mandatario presentó los detalles del Plan Bienestar Metropolitano previo a enviar la solicitud de financiamiento por 1.500 millones de pesos destinados a agua potable, vialidades y seguridad en Mérida y su zona metropolitana. Díaz Mena reiteró su respeto a la autonomía del Poder Legislativo. Mientras, la secretaria de Infraestructura para el Bienestar, Alaine López, aseguró que hoy enviarán al Congreso del Estado los alcances del Plan Bienestar Metropolitano y también solicitarán un préstamo para su ejecución.
3: Estamos dentro de los primeros lugares que hemos podido colaborar, tanto gobierno estatal dando todas las facilidades, gobiernos municipales y por supuesto el apoyo de la Presidenta de la República. En este sentido, la vivienda Infonavit, bueno, tiene un componente interesante en la zona metropolitana y por supuesto Ciudad Renacimiento Q es uno de los grandes proyectos del sexenio que también próximamente se estará dando a conocer. Estaremos dando, presentando la totalidad de los alcances del plan y bueno, estamos también en el mismo sentido de poder construir de la mano con los tres órdenes de gobierno. El compromiso del gobierno de la República al maestro Huacho Díaz Mena ha estado presente para poder potenciar los recursos, así por supuesto también como el tema del préstamo que también se estará llevando al Congreso del Estado.
1: Y vamos a otros temas, y es que con la entrega de más de 3.000 aves de traspatio, insumos y también equipos para la instalación de gallineros, la Secretaría de Desarrollo Rural benefició a 111 familias de Cantunil, Sutzal y Tecantó. Esto como parte del programa Producción de Traspatio para el Bienestar, explica su titular, Edgardo Medina.
4: El gobernador nos ha instruido a que la Secretaría de Desarrollo Rural esté cerca del productor, esté coordinado con los alcaldes o con las instituciones que de alguna forma quieran apoyar al productor. Y así lo estamos haciendo. Lo estamos haciendo para que hoy podamos ver el renacer del campo. Y lo estamos logrando. Hoy, bien lo decían, vamos a recibir aproximadamente 1.000 gallinitas. Vamos a producir en 6-7 semanas un aproximado entre 600 y 800 huevos. Les aseguro que en la casa van a comer una parte, pero van a tener otra parte, a lo mejor para darle a la hija, o darle al cuñado, o venderle al vecino.
1: Momento ahora de conocer el pronóstico del tiempo para las próximas horas, por ello me enlazo hasta la Comisión Nacional del Agua. Allá saludo con muchísimo gusto al meteorólogo Jaime Choncoa. ¿Qué tal, Jaime? ¿Cómo estás? Buenas

0: buenas tardes. Te escuchamos con el reporte.
1: Hola, ¿qué tal? Buenas tardes, un gusto saludarlos. Comento que durante este miércoles, bueno, pues estamos esperando que se presenten condiciones de cielo medio nublado a nublado. Actualmente estamos empezando a ver el desarrollo de nubosidad convectiva sobre el oriente y también hacia la parte sur del estado de Yucatán. Hace unos momentos tuvimos también nubosidad convectiva frente a la costa, frente a la zona de Progreso. Sin embargo, esto pues apenas está empezando. Estamos previendo que en las próximas horas continúa el desarrollo de tormentas y bueno, podríamos estar esperando lluvias de fuertes a muy fuertes, incluso no se descartan puntuales intensas sobre la parte occidental del estado de Yucatán, por lo que la zona de Celestún, Cizar, Progreso, Junugma y Mérida, podríamos tener ahí lluvias importantes durante esta tarde, y en sectores del oriente, centro, sur del estado, también se esperan intervalo de chubascos con algunas tormentas localmente fuertes. Hay que recordar que en zonas de tormenta se pueden presentar rachas de viento fuerte y descargas eléctricas abundantes. Incluso no se descarta que de nueva cuenta se pueda presentar caída de granizo de manera aislada. Así que los invitamos a que tomen las debidas precauciones. Y te comento también que en temas de temperatura, a pesar de los nublados y las lluvias esperadas, pues las temperaturas se van a mantener en rangos de muy calurosos durante este día. Temperaturas entre los 34 a 38 grados Celsius en promedio. Y por la noche se espera ambiente cálido con temperaturas de 21 a 26 grados Celsius. En cuanto a los vientos, los vientos dominantes serán de componente este-sureste, con velocidades de 15 a 25 kilómetros por hora al interior del estado. Y en la costa los vientos estarán cambiando durante el resto de la tarde al noreste, con rachas mayores a 45 kilómetros por hora. Así que, en resumen, probabilidad para lluvias en las próximas horas, lluvias importantes aquí en el estado de Yucatán, y también este ambiente muy caluroso durante el resto de la tarde.
0: Perfecto, Jaime, pues a estar prevenidos y como siempre agradecerte mucho este reporte. Te mando un abrazo y que tengas buena tarde.
1: Hasta luego, muy buena tarde. Todos un abrazo.
0: Igualmente, Jaime, gracias. Buena tarde. Y vámonos con más información porque México se suma a las labores de apoyo tras el sismo que afectó a Colombia. El gobierno federal envió 19 toneladas de ayuda humanitaria a las personas damnificadas y anunció también que en los próximos días mandará más despensas, agua, medicamentos y personal del ejército mexicano para atender la emergencia.
2: A las 7:11 y 7:40 horas de este miércoles, o sea, ya despegaron dos aeronaves de la Fuerza Aérea Mexicana del AIFA rumbo a Pereira, Colombia, con 854 despensas que representan 19.5 toneladas de ayuda humanitaria, y van también obviamente elementos del Ejército Mexicano para apoyar en todas las labores. 12, 13 y 14 de agosto se enviarán 2.562 despensas que representan 58.5 toneladas de ayuda humanitaria. Se envía agua, se envían también medicamentos. Entonces, salieron ya temprano y vamos a estar en contacto con, a través de las cancillerías, para todo el apoyo que requiera Colombia.
0: Y el coordinador estatal de socorros de Cruz Roja Mexicana en Yucatán, Fernando Estrada, informó que cuentan con un grupo especializado en búsqueda y rescate en estructuras colapsadas, conformado por poco más de 225 elementos, que aunque al momento no han recibido respuesta a la solicitud de colaboración, están preparados para acudir al llamado.
3: Que hasta el momento ellos han manifestado que con sus recursos están atendiendo la situación. Sin embargo, este personal ya está convocado y ya están en espera de salir. Cruz Roja está. Nosotros tratamos de evitar el turismo de desastres. ¿Qué es el turismo de desastre? Que gente que tiene muchas ganas de apoyar, pero que no tiene los conocimientos o la logística para apoyar, se aventuran a ir y entonces representan una carga más al lugar donde se encuentran. Los equipos de búsqueda y rescate profesionales tienen la capacidad de ser autosuficientes al menos por 15 días. Llevan sus propios alimentos, su agua, todo lo que necesitan, sus tiendas de campaña, todo para no representar carga en este sentido, y se coordinan con las autoridades tanto locales como de otros países que acuden. Entonces no dudo que en cualquier momento nuestros compañeros viajen al interior. Aquí en Yucatán tenemos a un compañero que está especializado en ese tema. El año pasado recibió su certificación, y solamente estamos a la espera que, si en un momento dado lo convocan, enviarlo.
0: Vamos a la pausa, regresamos con más información.
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0: De regreso con más información y en sesión solemne de Cabildo de Mérida, María Beatriz Yáñez, mejor conocida como Betty Yáñez, la bomba, recibió la medalla de honor Héctor Herrera Cholo 2026 por más de 4 décadas de trayectoria en los escenarios.
14: Betty Yáñez, la bomba, recibió la medalla de honor de quien fuera su maestro en el Teatro Regional Yucateco, Héctor Herrera Cholo, 2026, que reconoce la trayectoria artística y su aportación a la preservación de la comedia, así como la identidad, las costumbres y la cultura yucateca. Al conmemorar el natalicio del ícono de la comedia yucateca, el Ayuntamiento de la ciudad entregó en sesión solemne de Cabildo esta distinción y durante su mensaje, la galardonada reconoció que su historia en el arte comenzó en mayo de 1979 y agradeció a quienes fueron sus maestros y compañeros en el escenario.
15: Hacer reír y conmover a un público es una de las cosas más satisfactorias que puede experimentar un artista. Don Héctor Herrera lo tenía muy presente y constantemente lo repetía. Su teatro fue mi escuela.
14: Su discurso también puso sobre la mesa una preocupación para el gremio artístico, la situación de las actrices y actores mayores que, después de décadas de trabajo, enfrentan dificultades para contar con un retiro digno, seguridad y atención en caso de enfermedades.
15: No nos olviden a las actrices y a los actores mayores. En nuestro estado vivimos una gran cantidad de artistas adultos mayores que hemos dedicado nuestra vida a las tablas. Artistas que durante décadas hemos trabajado, hemos creado personajes, hemos llevado historias a los escenarios y hemos hecho reír a generaciones enteras. Y hoy muchos de nosotros nos encontramos en una situación de indefensión. No tenemos un retiro digno y seguro. Cuando enfermamos, muchas veces no existe un seguro que nos auxilie y tenemos que gastar los ahorros de toda una vida para salir adelante.
14: Por su parte, la presidenta municipal, Cecilia Patrón, destacó la trayectoria de la homenajeada y su contribución al llevar al teatro regional más allá de los escenarios, incluso a municipios y comunidades de Yucatán. Recordó a Cholo y señaló que esta distinción representa una forma de honrar su memoria.
13: Gracias, Betty, por llenar nuestro corazón de tantas alegrías, de tantas risas, y platicábamos lo hermoso del teatro regional, que es el poder hacernos reír a carcajadas sin usar una mala palabra, simplemente dejando todo a la imaginación. Entonces, la verdad es que es algo extraordinario. Gracias, Betty, por compartir. Gracias por tu emoción.
14: La medalla Héctor Herrera Cholo fue instituida en 2010 para reconocer a creadores escénicos que, mediante el humor, la parodia y la crítica social, contribuyen a preservar la idiosincrasia del pueblo yucateco.
0: Y la Universidad de las Artes de Yucatán ofrecerá dos conciertos en agosto. El primero, el día 18, en el Teatro Daniel Ayala Pérez, y el segundo, el 25, en el Cuarto Oscuro de la UNAI, ambos con costo para donar lo recaudado a una causa social. Esto lo informó su rector, Domingo Rodríguez.
16: El grupo cubano Buena Fe. Estos son unos artistas que tienen enorme éxito, no solo en Cuba, sino en toda, digamos, la América de habla hispana, y son exponentes de primer nivel de la llamada nueva trova cubana. Es decir, una nueva forma de cantar con mensaje social, con letras bien hechas, con música bien compuesta y que llega. Pero lo interesante de esto son dos cosas. Uno, primera vez que este dúo tiene la oportunidad de estar en Mérida. Dos, que muchachos de la universidad los acompañarán, se sumarán. Para ellos será una experiencia emotiva. Tendremos también otro evento memorable con causa que se llama Queen Sinfónico, es decir, piezas del icónico grupo interpretadas por parte de la Orquesta Sinfónica de la Universidad de las Artes, por una banda de rock, por coros.
0: Y el director de Artes Musicales de la Universidad de las Artes de Yucatán, Elías Puc, habló sobre la modificación del programa académico que empezará a impartirse en septiembre de este año.
17: De la licenciatura, de las que están actualmente vigentes, que son 6, y hacerlas resumidas en 3 licenciaturas. Es decir, ahora del plan de 2011 estaba composición, o está composición, guitarra, instrumento, piano y producción musical. Y ahora lo que hemos englobado a todas las, digamos, salidas que son la ejecución, como es un pianista, un guitarrista, un flautista o un instrumentista que esté asociado a la música orquestal o que toque un instrumento de una familia orquestal, el cantantes o productores. Perdón, los productores no. Solo los que son ejecutantes los hemos englobado en una licenciatura que se llama Interpretación Musical. Okay, todos ellos ahí van a estar englobados y dejamos por separado a producción y composición musical. Entonces esas son las nuevas 3 salidas que deben arrancar en septiembre de este año. Importante recalcar esto, es una licenciatura que ya por naturaleza el nivel ya se vuelve más exigente. Es decir, de alguna manera quienes están egresando del TCU ahora, que entraron en 2024, que es una carrera de 2 años, son los que por naturaleza son candidatos idóneos a entrar a la licenciatura.
0: Patricia Martín, secretaria de la Cultura y las Artes, explicó que buscan que el bordado maya forme parte del patrimonio del Estado.
18: Estuvimos el 30 de julio en la Ciudad de México en una reunión con la UCUBI, que es la unidad, pues ahora sí, de Culturas Vivas. Es una nueva unidad creada en este gobierno de la presidenta Claudia Sheinbaum en la Secretaría de Cultura del Gobierno Federal, justamente porque cuando se habla de patrimonio muchas veces pensamos en arqueología. Presentar todo este proyecto que desde el inicio de esta administración hemos insistido de sumar el bordado maya yucateco a la lista de los saberes, ahora sí que ancestrales, que tienen que formar parte de la identidad del país. Entonces, bueno, estamos por un camino, pues ahora sí, de la mano también con la UNESCO y con otras instancias nacionales e internacionales, para que en un futuro este saber ancestral se convierta en patrimonio de la humanidad reconocido por la UNESCO.
0: Y nuevos maestros globeros participarán en el Festival Internacional de Tamec, el cual cierra las actividades patronales en honor a San Lorenzo.
19: Empezó como una promesa al santo patrono de Tajmec, San Lorenzo, con una elevación de globos de Cantoya. Ahora es un festival internacional que este 2026 celebra su octava edición, en la que esperan recibir más de 20.000 asistentes los días 22 y 23 de agosto, por lo que preparan protocolos de seguridad y vialidad. Habló de ello el presidente de la comunidad, Julio Soberanis.
20: Indonesia, logramos hacer que venga una turma de Indonesia, viene una turma de El Salvador, vienen de Colombia, vienen de Francia, vienen desde luego los nuestros paisanos, los mexicanos, y en el caso de la República, vienen 5 estados nuevos, viene Sinaloa, viene Michoacán, vienen Veracruz, turmas que no habían participado en años anteriores.
19: Y es que en este Festival del Globo Internacional de Papel de China se verán en el cielo creaciones de más de 14 grupos de maestros globeros, como Oscar Tum.
21: Existen varias técnicas, hay globos que son la técnica del arriscado y hay unos que son la técnica del taqueado. Los taqueados son más que nada como... son puros cuadritos ya sean de 10 centímetros, de 20, entonces ya eso ya va más como pixeleado, pues, pero sí forma en un rostro, unos animales.
19: Asimismo, el festival tendrá otras actividades culturales, artísticas y musicales, que para la población también representa derrama económica por atraer un gran número de asistentes, comentó el titular de la Secretaría de Fomento Turístico de Yucatán, Darío Flota.
22: Y creemos que va a ser nuevamente también exitoso, participan 5 países, vienen de otros estados, así que es una buena actividad para que la gente se programe y vaya tanto el sábado como el domingo. Es una experiencia diferente verlos volar de día por su colorido, a en la noche los que vuelan iluminados.
19: También contará con las creaciones de municipios de Motul, Tixkokob, Akil y Xochitl.
0: Momento de la información peninsular y me enlazo hasta Campeche. Ahí está Carlos Soberanis. Adelante, Carlos, buenas tardes, te escuchamos.
23: Hola, ¿qué tal? Muy buenas tardes. Un gusto saludarte este miércoles, mitad de semana, desde la ciudad de San Francisco de Campeche, específicamente en el barrio de San Román, uno de los más importantes, más tradicionales y antiguos de la capital del estado, para comentarte que en la parroquia e iglesia, justamente en este barrio, esta mañana se presentó ya formalmente la cartelera de las diferentes actividades que se estarán realizando con motivo de la llegada del 465 aniversario del Cristo Negro de San Román. En el marco de estas actividades serán más de 30 las que se estarán realizando en el ámbito o índole religioso, cultural, artístico y deportivo. Posteriormente se estarán dando a conocer las actividades que propiamente la alcaldía de Campeche también se estarán realizando en esta zona de la ciudad. Pero bueno, en cuanto a la parroquia, se confirmó esta cantidad de actividades mismas que se estarán realizando a partir de este fin de semana, 15 de agosto y hasta el 27 de septiembre. A su vez, el parque de este barrio, ahí se estará habilitando pues una feria y también un conjunto de emprendedores para fomentar la economía local. Hasta aquí la información, que tengan un excelente miércoles.
0: Gracias, Carlos, igualmente, muy buena tarde, hasta mañana. Vámonos ahora a Chetumal, ahí está Jorge Meneses también con información importante. Adelante, Jorge, buenas tardes, te escuchamos.
1: Hola, ¿qué tal, amigos? Qué placer saludarles en esta tarde ya de miércoles. Desde la capital del estado, Chetumal, les informo lo siguiente. Urge un cambio de pensamiento entre habitantes de Chetumal para no seguir con el maltrato hacia los animales y también para tener una mejor sociedad. Esto lo informó el abogado Héctor Pérez Rivero, quien señaló que Chetumal necesita una transformación entre la sociedad, donde se dé apoyo entre ciudadanos y también donde se evite seguir con el tema del maltrato animal. Explicó que hay miles de animales en condiciones de calle y sus dueños no se hacen responsables. En Chetumal debemos de cambiar estas formas y hacernos más empáticos y sobre todo apoyar más al vendedor, al vecino y a nuestra capital y así también generar fuentes de empleo. Dijo que siempre también tendrá aspiraciones políticas, pero por ahora no son tiempos para ello. La información, amigos, que tengan una excelente tarde.
0: Gracias, Jorge. Saludos hasta Chetumal. También nos escuchamos mañana. Vámonos con esto a la pausa. Regresamos con más información.
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1: De regreso con más información y les platico que la cuenta regresiva para el fin de las vacaciones comenzó, lo que también significa la disminución del arribo de visitantes. Esto lo señaló el secretario de Fomento Turístico de Yucatán, Darío Flota.
2: Debe empezar a bajar hacia finales de agosto. La verdad es que mejoró el principio de agosto, mejoró la ocupación en muchos hoteles de la ciudad, en las costas también. Bueno, llegó a los niveles que se esperaba que hubiera todo el verano, arriba entre 60 y 70% el mes de agosto. Nuestras campañas continúan, estaba la campaña en marcha todas, la de Santuario Maya, conociendo Yucatán, y la de Hospédate en Yucatán, que salió como campaña emergente. Hay campañas digitales en marcha. Y bueno, viene ya la participación de nosotros en eventos particulares. En septiembre empieza la parte fuerte de la temporada de congresos. La semana próxima estaremos en la feria IBTM en la Ciudad de México. El día previo tenemos una semana de presencia con medios nacionales de turismo, turoperadores, en Ciudad de México. Y la semana siguiente vamos a tener aquí en la Ciudad de Mérida una visita muy importante relacionada con los cruceros.
1: En tanto, Chichén Itzá se mantiene como uno de los paradores favoritos, el cual recobró su afluencia habitual. Esto lo aseguró el director del Patronato Cultur, David Escalante.
3: Ya llegó casi el 70% de los visitantes que hubo en julio. Julio también tuvo un repunte importante a comparación de junio, pero no perdamos de vista que, como lo hemos platicado varias veces, pues el Mundial sí tuvo un efecto contra los parados, ¿no? Vemos cómo la afluencia terminando el Mundial empieza a subir, o sea, los últimos días de julio y agosto en lo que va, pues pinta bastante bien, ¿no? Entonces, yo creo que eso cerraremos muy bien. Vemos domingos de asistencias de 12.000, 10.000 personas, que son muy positivos. Yo platicaba ayer con los prestadores de servicio, con los guías, con los artesanos que están ahí en el CADVI, veía el movimiento el día de ayer que estuvimos por ahí, muy positivo, nos decían que lo veían bien, que estaban contentos.
1: Además, el turismo de cruceros continúa a la alza en Yucatán.
4: Durante el primer semestre de 2026, el estado registró el arribo de 96 embarcaciones, un crecimiento del 14.3% en comparación con el mismo periodo del año anterior. De acuerdo con la Secretaría de Fomento Turístico, de enero a junio, más de 294 mil pasajeros arribaron a la entidad, lo que representa un aumento del 21.8%. Para el cierre de este año, se proyecta superar los 521 mil visitantes a bordo de 171 cruceros. Clave para este crecimiento es la ampliación y modernización del puerto de Altura de Progreso, proyecto que hacia el año 2028 permitirá recibir embarcaciones de mayor tamaño y capacidad. La Cefotur también impulsa visitas guiadas de estudiantes y jóvenes de Casa Autocha a las embarcaciones, conectando las nuevas generaciones con la industria turística y el desarrollo económico del estado.
1: Y el presidente municipal de Progreso, Eric Rijani, aseguró que si bien la temporada vacacional inició lenta, hasta la segunda semana de agosto ya se recibe hasta 180 autos los fines de semana.
5: Vamos variando, tenemos decenas de miles de personas los fines de semana, tenemos un promedio de 160, 180 autos por minuto en las entradas de Progreso, prácticamente todos los sábados, todos los domingos. Eso significa un reto para nosotros como administración, porque prácticamente en un día se nos puede estar duplicando la población, pero trabajamos de la mano con el gobierno del estado, con el gobierno federal, para poder generar las condiciones de seguridad, de movilidad, para que las personas lleguen a Progreso con una sonrisa y regresen a casa con una sonrisa más grande. Iniciamos un poquito lentos debido a que habían algunas modificaciones que la Secretaría de Comunicaciones y Transportes estaban haciendo en la entrada de Progreso. Hoy quiero decirles que la entrada y la salida de Progreso están en perfectas condiciones para que puedan llegar y gozar de lo que nosotros tenemos para ofrecer, pero desde luego también los invitamos a que lo hagan de manera responsable.
1: Y también les platico que más de 290 alumnos de la Casa de Cultura de Progreso concluyeron sus talleres.
6: Demostrando sus aptitudes en música, ballet, bailes folclóricos, capoeira y otras disciplinas, más de 290 alumnos de la Casa de la Cultura de Progreso presentaron sus habilidades adquiridas durante el 2026-2027, explicó el director de Cultura del Ayuntamiento de Progreso, David Chan.
7: Es la graduación de los chicos de los talleres, que tenemos bastantes talleres. Tenemos alrededor de 294 alumnos. Y cada que termina este cierre, aumentan 120, 100 niños nuevos. La Galería de Arte de los Niños de Pintura, tuvimos corte y confección que tuvo una pasarela y hoy es todos los grupos que son de danza y música.
6: En total son 6 talleres que se imparten en la Casa de la Cultura de Progreso. Las inscripciones para el próximo curso empiezan el 20 de agosto y las clases arrancan el 1 de septiembre.
7: Algunos tuvieron la temática películas y hoy va a haber una boda nayarita. Entonces, sí, va a ser espectacular. Toda la gente que nos esté viendo, de verdad que esperemos que traigan a sus niños a inscribirse aquí. Es completamente gratis. Los talleres de la Casa de la Cultura son gratuitos. Tenemos un equipo de maestros impresionantemente bueno.
6: Este año a las disciplinas se agrega teatro, dirigida a niñas y niños, y las clases son de lunes a sábados 2 horas al día. Los requisitos son acta de nacimiento, CURP y una carta responsiva de los padres.
1: Y en temas de educación, el gobernador Joaquín Díaz Mena informó que brindará apoyo de transporte, alimentación, hospedaje y movilidad interna a 80 aspirantes yucatecos quienes presentarán examen de control en la UNAM para obtener un lugar en las diferentes carreras que ofrece la Escuela Nacional de Estudios Superiores en Esmérida. Para facilitar su traslado, las y los participantes viajarán en 2 autobuses que los llevarán a Ciudad de México. El gobernador del estado señaló que esta acción es con la visión de generar mayores oportunidades. Y un porcentaje de los alumnos que cursan las preparatorias en la Universidad Autónoma de Yucatán lograron aprobar el examen de admisión para participar en alguno de los programas de licenciatura, dijo su rector Carlos Estrada.
0: Ya luego de tercero para egresar, pues ya agarraron el ritmo de los estudios y todas las exigencias que nosotros ponemos dentro de la calidad UADY. Entonces, bueno, ya estamos. Tenemos una muy buena, un buen porcentaje de estudiantes que logran culminar sus estudios con éxito. No, realmente aquí hay carreras que son muy, muy complicadas, ¿no? Por ejemplo, medicina, veterinaria, derecho, y todas las del área de la salud como enfermerías, cirujano dentista, también arquitectura, contador público. Hay unas carreras que son particularmente muy difíciles. Hay carreras en donde tenemos cupo suficiente y pues entra el 100%, pero bueno, donde están muy peleadas, bueno, ahí sí. Y la gran mayoría de los estudiantes de esta preparatoria ya se logran colocar ya sea en alguna facultad de la UADY o en otras instituciones públicas o privadas del estado. Inclusive también hay gente que se va a otras partes como la UNAM o algunos otros estados, ¿no?
1: Y también les platico que del 5 al 7 de agosto se llevó al cabo la Bienvenida Integral Universitaria, con la cual la Universidad Anáhuac Mayab recibió a más de 1.900 jóvenes provenientes de 21 países para cursar alguna de las 30 licenciaturas que ofrece. En el campus, los estudiantes recibieron información para familiarizarse con los procesos académicos, programas y actividades de la Casa de Estudios. Además, conocieron los espacios que formarán parte de su nueva experiencia. Y también les platico que el gobierno del estado entregó más de 2.400 lentes totalmente gratuitos.
6: Se entregaron más de 2.400 lentes graduados y de descanso totalmente gratuitos a las personas que realizaron previamente su registro en línea, lo cual es un peso menos para el gasto familiar, dijeron Martina Vaz y Melchor Cahuil.
8: El apoyo es bueno y pues qué bueno que para todos le están dando esa ayuda. Yo necesito los lentes porque con ese no veo bien. De hecho, esto no lo he terminado de pagar porque por abono lo agarré. Y qué bueno que lo están dando, qué bueno que la ayuda que se está dando, pues me beneficia a mí y a todos, digo yo.
9: Yo sí lo necesito, de verdad lo necesito. ¿Por qué? Porque a mí me gusta, yo manejo. Entonces a veces casi no veo y tengo que manejar despacio. Por ese motivo vine, para tiene que gastar uno demasiado para que uno tenga sus propios lentes, pero bendito sea que ahora es gratis. El INE y la CURP, el CURP, 2 traje. Y es lo que me recibieron para que yo esté tranquilo, yo esté contento.
6: En los bajos del Palacio de Gobierno se realizó esta entrega, la cual continuará en distintas partes de la ciudad durante toda la semana. Así lo señaló el director de Beneficencia Pública, Raúl Osorio.
10: Esta jornada inició el día de ayer en el Salón Chichén del siglo XXI. Hoy el gobernador decidió acercar este servicio a las personas de Mérida. Miércoles vamos a estar en el Poliforum Sabna para las personas que viven en el oriente. El jueves vamos a estar en la unidad Henry Martin para las personas que viven en el sur, y el viernes vamos a estar en la unidad inalámbrica para las personas que viven en el poniente de Mérida.
6: Próximamente se realizará la jornada de entrega de aparatos de movilidad. Las sedes, fechas y horarios se confirmarán a través de las redes sociales del gobierno del estado.
1: Vamos a la pausa, pero antes, las finanzas.
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4: El precio del dólar estadounidense al cierre de los mercados el 12 de agosto quedó en 15.85 pesos a la compra y 17.35 pesos a la venta, mientras que el euro alcanzó los 19.15 pesos a la compra y 20.30 pesos a la venta. La onza Libertad Plata llegó a 970.50 pesos a la compra y 1.479.10 pesos a la venta. El Centenario Oro estuvo en 76.910 pesos a la compra y 103.025 pesos a la venta.
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0: estamos de regreso con más y como cada semana me da muchísimo gusto saludar a la distancia a mi queridísimo Edson Pompa. Amigo, ¿cómo estás? Buenas tardes.
1: Querida Gretel, feliz de saludarte a ti y a toda la gente en casita y en redes sociales. ¿Tú cómo estás?
0: También contenta de poder estar platicando contigo. Y es que hoy vamos precisamente a platicar de la inteligencia artificial que resucita el pasado. ¿Qué hay de esto, Edson? En realidad, ¿sí viene a resucitar cosas del pasado la IA? Platícanos.
1: Más de lo que te imaginas, diría la canción, porque hoy no vamos a hablar de lo que la inteligencia artificial va a ser en el año 2030, ni de los robots que van a manejar nuestros coches en el futuro. Hoy vamos a hablar exactamente de todo lo contrario. Quiero girar un poco la cámara a 180 grados para mirar hacia atrás, porque mientras la mayoría de la gente ha creído que la inteligencia artificial solo sirve para predecir el mañana, la verdadera revolución, la más silenciosa y fascinante, está ocurriendo en el pasado. Imagínense que estamos entrando a la era de la arqueología de datos, o lo que algunos expertos, llaman de forma providencial la IA necromancia, el uso de algoritmos avanzados para resucitar conocimientos, idiomas, documentos que la humanidad daba por perdidos para siempre. ¿Cómo funciona esto? Para entender un poco el tamaño de lo que les quiero hablar, piensen en Herculano en el año 79 después de Cristo, en el volcán Vesubio que destruyó Pompeya, o que también se enterró una biblioteca entera de pergaminos romanos. Cuando los arqueólogos los encontraron siglos después, pues obviamente eran simplemente cilindros de carbón frágiles como la ceniza, pero si intentábamos abrir uno, se desintegraba en las manos. Esto pasó durante miles de años y el conocimiento estaba guardado como un enigma absoluto. ¿Qué hizo la inteligencia artificial? Pues gracias a estos escáneres de rayos X de alta resolución y modelos de aprendizaje profundo, la inteligencia artificial aprendió a detectar la variación microscópica de la tinta invisible sobre estos papiros carbonizados sin tener que tocar los rollos. La máquina incluso comenzó a desenrollarlos digitalmente y a leer línea por línea textos filosóficos inéditos de la antigua Grecia, de Roma, escritos de hace más de 2000 años, están volviendo a la luz hoy gracias a las redes neuronales, y pues lo que la historia está destruyendo en segundos, la tecnología lo está reconstruyendo palabra por palabra. Y esto no solamente se queda en pergaminos viejos, porque la inteligencia artificial también está resucitando incluso idiomas extintos. Existen lenguajes de la antigua Mesopotamia grabados incluso en tablillas de arcilla que solo un puñado de lingüistas en el mundo sabe descifrar. Ahora, pues traducir una sola tablilla podría incluso tomarles meses o semanas de trabajo. Hoy estos modelos de visión por computadora, por procesamiento de lenguaje natural, traducen miles de estas tablillas en cuestión de segundos, revelando desde cartas comerciales, poemas, contratos que nadie leía desde hace 4 milenios. Es decir, que la IA no solo traduce, aprende incluso la estructura gramatical de lenguas muertas y llena estos vacíos de piezas que están rotos o incompletos. Y aquí es donde entramos al tema de cómo se vuelve aún más fascinante y disruptivo la reconstrucción de la mente humana. Hoy en día, si tomamos todos los diarios, cartas, libros, discursos y registros históricos de un personaje o de un filósofo, imagínate que ya podemos entrenar un modelo de lenguaje exclusivo con esa información, porque la inteligencia artificial no solo se ha limitado a citar lo que esa persona dijo, sino que incluso aprende su patrón de pensamiento, su tono de voz, sus sesgos, incluso hasta su lógica. Por primera vez en la historia, los historiadores no solamente están leyendo sobre el pasado, sino que incluso pueden estar interactuando con estos personajes, haciéndole preguntas a simulaciones hiperprecisas de mentes que dejaron de existir hace siglos de años. Vale la pena, quiero resumir como estos tres puntos. Primero, la inteligencia artificial va a eliminar el deterioro físico, la materia se destruye, el papel se quema y la piedra se erosiona, pero los datos reconstruidos digitalmente son inmortales. La segunda cosa que les quiero contar es la democratización de la historia. ¿Por qué? Porque traducir archivos históricos solía ser un trabajo de décadas restringido incluso a élites académicas. Hoy los algoritmos procesan millones de documentos en horas, acelerando el descubrimiento humano a una velocidad que jamás hemos visto. Y el tercero son, pues, cómo cambiamos la relación con el tiempo. El pasado está dejando de ser un archivo estático y muerto y se está convirtiendo en un ecosistema interactivo y dinámico. Pero más allá de estos avances técnicos y de las herramientas fascinantes, pues hay una pregunta que tenemos que hacernos. Siempre hemos asumido que el tiempo tiene una sola dirección, lo que se destruye desaparece, lo que se olvida se pierde, y los que se van se quedan en el silencio de esta historia, pero hoy por primera vez la tecnología está desafiando este límite natural. Estamos abriendo puertas que estuvieron cerradas por milenios y trayendo de vuelta incluso ecos de la Tierra, que la Tierra, perdón, ya había tragado. Así que imagínate lo que está pasando. El silencio, perdón, el pasado ya no está el silencio. La pregunta va a ser, ¿estamos listos para escuchar todo lo que tiene que decirnos? Así que, ¿cómo ves, querida Gretel?
0: Es algo tan interesante porque, bueno, como bien decimos, sí es cierto, la IA nos viene a ayudar mucho para el futuro, pero bueno, igual podemos ver nuestro pasado. Entonces aquí ya la pregunta sería tan interesante, ¿qué va a decir de nosotros la IA cuando nosotros ya no lo podamos decir de manera propia, Edson? Aquí va a estar muy interesante todo este tema, pero bueno, a las personas que quieran saber más o que te quieran sugerir qué temas platicar en este espacio, ¿cómo pueden contactarte?
1: Claro que sí, Edson Céntricus en todas las redes sociales. Con mucho gusto, por allá nos leemos.
0: Muchísimas gracias, querido Edson. Te mando un abrazo y nos vemos la próxima semana.
1: Igualmente, bonita tarde. Bye bye.
0: Bye bye, Edson Pompa. Pues bueno, ahí está, sin duda, un tema muy importante siempre que platicamos con él, ¿verdad? Vámonos con más noticias. Y es que la presidenta Claudia Sheinbaum anunció que a partir de enero del 2027 se aumentarán las becas para las y los deportistas mexicanos. Esto en reconocimiento al récord histórico de 407 medallas, de las cuales serán premiadas en su totalidad durante su participación, esto en los Juegos Centroamericanos y del Caribe, Santo Domingo 2026.
2: Porque dieron un gran resultado y además se lo merece, así de sencillo. Entonces, Rommel ya me había dicho lo de las medallas, que no solamente se premiara una medalla, sino todas las medallas. Y obviamente le pregunté qué presupuesto representa eso. Y lo podemos hacer, no tienen problema. Y además, en la medida que los bequemos, que sus familias no tengan esta angustia de que y cómo se van a ir a la competencia y quién les va a pagar el boleto, y al mismo tiempo que pues ellos tengan lo mínimo indispensable para desarrollarse, pues en esa medida los apoyamos. Y a la otra parte, pues es el esfuerzo de sus entrenadores, de ellos mismos, de las instalaciones que tiene que haber para desarrollar el deporte. Pero lo que podamos hacer para ayudarles, lo vamos a hacer.
0: Y justamente hablando de deporte, y está aquí listo mi amigo Alex Torre con esta información. ¿Cómo estás, Alex? Buenas tardes.
3: Muy bien, mi amiga Gretel Carolina, y precisamente una de esas que recibió medalla de oro fue Ana Abraham, la yucateca, que ya se prepara ahora, Anita, para estar en este campeonato mundial en Frankfurt 2026. Ya está lista. Después de ese éxito que tuvo en esta etapa de los Juegos Centroamericanos y del Caribe, ahí está Ana Luisa Abraham. Ahora va a participar, representando también a México, en el Mundial. Y estas son algunas imágenes de la llegada del resto del equipo, de la delegación mexicana, que indudablemente quiere alcanzar muy buenos lugares. Y este ya es un evento, un paso o varios pasos más adelante. Ya deja de ser el centroamericano y ahora es el Mundial, y es allá donde va a estar, en Frankfurt, en Alemania, no solamente Abraham, sino también Marina Malpica, que es parte del equipo mexicano de este deporte. Ojalá que les vaya muy bien. Ya les estaremos informando de sus resultados, cómo van, los avances que se tienen, y estos son los lugares para ese tipo de eventos de primer nivel, ¿no? La verdad es que se ve maravilloso ese escenario. Y bueno, ya para cambiar de tema, vamos a hablar acerca de los Diablos Rojos del México, con el picheo de Trevor Bauer, que estuvo impecable en 7 entradas, solamente una carrera permitida, 10 ponches, que es una barbaridad, y así salía en cada entrada que lanzó relajadamente Trevor Bauer. Un problemita ya de una situación normal en el béisbol, que todo se solucionó y que finalmente nos quedamos con el trabajazo de Trevor Bauer, que fue excepcional y que llevó a los Diablos a conseguir una victoria muy importante, porque lo hizo en la casa de los Guerreros de Oaxaca. Y mientras tanto, en el otro juego, en donde estuvieron Bravos y Olmecas, ahí están las imágenes, Bravos de León en un juego que se fue a extra innings, que derrotó a Olmecas con home run, este cuadrangular con la casa llena, lleno de dramatismo, la felicidad de la gente. El cuadrangular fue de el Pony Quiroz y fue así la felicidad del público, que estaban totalmente entregados ellos a los Bravos de León. La verdad es que fue un final de película, ¿eh? Así fue este final, el home run con la casa llena ya en los extra innings, y que dejaron en el terreno de juego a los Olmecas con este Grand Slam, que fue espectacular la manera como se vibró, cómo se sintió este resultado. Y bueno, ya por otro lado, para seguir avanzando con la información deportiva, les vamos a hablar de la séptima edición de la carrera simultánea Todo México Salvando Vidas. Va a ser a nivel nacional, esta es organizada por la Cruz Roja Mexicana, se realiza en los 32 estados del país y tiene como meta inscribir a 600 jóvenes, ya sea adultos o niños, en Yucatán. Se va a realizar en el Parque de las Américas a las 6 de la mañana, el 6 de septiembre, con 600 participantes más o menos en 10, 5 y 3 kilómetros. Las ramas van a ser varonil y femenil, y al final habrá una rifa para todos los participantes. Va a estar muy bueno este evento, ojalá que la gente tenga la ocasión de participar, de colaborar. En Yucatán se esperan 600 personas, pero ojalá y sean mucho más de las 600 personas. Y bueno, los Leones de Yucatán ofrecieron hace unos momentos una rueda de prensa que me pareció muy interesante, porque la directiva tuvo bien a presentarse ante los medios de comunicación y a explicar lo mal que les fue en la temporada. De hecho, se dijo en esta rueda de prensa que se volvió a fracasar. El año pasado se habló de fracaso y se dice que en esta temporada se volvió a fracasar, pero que quieren hacer las cosas bien en el 2027. Va a haber algunos cambios, pero pues yo creo que me parece muy honesto este ejercicio que hacen los directivos de Leones, de hablar ante la prensa, ante el público y pedir perdón, disculpas, pero pues con la promesa de mejoraría. Para finalizar, una noticia que acabo de leer: Gilberto Mora es parte de la Universidad Anáhuac Mayab. El jugador estrella juvenil de la selección mexicana va a estar haciendo sus estudios en la Universidad Anáhuac Mayab. De esto ya estaremos platicando más el día de mañana. Adelante, mi estimada Gretelita.
0: Muchísimas gracias, Alex. Nos vemos mañana.
3: Sal y vale, nos vemos.
0: Hasta aquí las noticias, usted ya está informado, gracias por habernos acompañado. Recuerde que si se queda por Kiss FM 97.7, allá le acompaña Tania Marín, la chica Kiss, con la mejor programación musical. Si lo prefiere el 8.1, prepare sus reportes para hacérselos llegar. Arturo Valadez en Yucatán habla claro. Que tenga buenas tardes, buen provecho. Hasta mañana.

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3:07 PM. Kiss fans, es un gusto saludarlos a través de la frecuencia de Kiss 97.7 FM. Bienvenidos a Beat by Beat. Soy Sissy Hueso y en esta ocasión, por circunstancias especiales, los estaré acompañando desde este momento hasta las 6 de la tarde y el día de mañana regresaremos a la programación habitual. Lo que sí es que me encanta estar transmitiendo en vivo para todos ustedes desde la cabina de Kiss 97.7 FM en la radio y obviamente llegando a todas partes del planeta a través de cipseplay.com, el sitio web de radio y televisión de Grupo Cipse. Y como siempre, vamos a tener no solo buena música, sino noticias en este aspecto que seguramente harán que ustedes estén al tanto de lo que acontece en el ámbito musical. Así que vamos a tener, como ya les dije, muchas sorpresas, muy buena música y todo lo que ustedes necesitan para que este miércoles sea maravilloso. Así que se pueden comunicar con nosotros, no lo olviden, 9994-597902, 9994-597902, para mandar saludos, comentarios y más. Así que vamos a comenzar Beat by Beat, fusionando clásicos y éxitos con esto que ya suena. 1, 2, 3, Gloria Estefan aquí en Beat by Beat.

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15: Hey, Macklemore, can we go thrift shopping?
16: What?

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2: 3:31.
3: 3:31.
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3:33 PM. Kiss Fans, estamos transmitiendo en vivo a través de Kiss 97.7 FM y de Zipseplay.com. Esto es Beat by Beat, la fusión de clásicos y éxitos. No la vayan a cambiar porque más adelante les estaré presentando noticias del mundo de la música para que estén al tanto de lo que acontece en este sector. Así que quédense con nosotros porque además tenemos excelentes canciones que van a formar parte de nuestra tarde y que nos van a estar acompañando. Hace unos bloques tuvimos la oportunidad de escuchar grandes éxitos como por ejemplo Thrift Shop con Macklemore junto con Ryan Lewis, Sad Songs con Elton John y también escuchamos a Ray con Where Is My Husband. Vamos con más música y te voy a dejar con Kelly Clarkson y esto que se titula Since You've Been Gone aquí en Beat by Beat y ya vuelvo con noticias del mundo de la música.

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0: 3 de la tarde con 53 minutos. Estamos de regreso por Kiss 97.7 FM. Y bien, mis queridos Back in Timers, Kiss fans, seguimos aquí en Beat by Beat, fusionando clásicos y éxitos. A ver, esta es una gran noticia. Y les iba a decir, seguramente muchísimos fans emocionados, pero la verdad es que no sé qué tanto, porque digamos que la agrupación duró ni siquiera ya años como tal. Duró canción y media, con eso les digo todo. Resulta ser que la banda The New Radicals, que en breve vamos a escuchar, pues andan de estreno. El regreso de los New Radicals por fin ha sucedido en casi 3 décadas, y eso es gracias a una película romántica protagonizada por Callum Turner y Mónica Bárbara. Ok, pero a ver, yo les decía que esta agrupación duró muy poco, porque cuando lanzan el sencillo que los dio a conocer a nivel internacional, You Get What You Give, pues les fue increíblemente bien en las listas de ventas y popularidad, y después de eso lanzaron el tema Someday We'll Know, que luego fue versionada por Mandy Moore, y después de ahí ya nada, porque se pelearon y no, les decía, no duraron más que canción y media. Entonces desaparecieron de la faz de la tierra hasta que ya la banda decidió lanzar de manera muy silenciosa la canción One Night Only, que como les decía, prácticamente es su primera composición desde 1998, cuando saltaron a la fama justo por la canción que les acabo de decir, You Get What You Give, uno de los grandes One Hit Wonders de la década de los 90. Esa canción forma parte del soundtrack de esta película, que ya les había platicado, que salió, de hecho, hace poquito, el 7 de agosto fue estrenada. Y obviamente trae muy buena música, incluyendo esta de los New Radicals. Así que les invito a que la chequen, a que la disfruten, a que la gocen, y saber si esta canción, One Night Only, de los New Radicals, que se lanza este año 2026, suena a lo que sucedió en aquel 1998. Así que vamos justo con los New Radicals y eso que se titula You Get What You Give, aquí en Beat by Beat.
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2: Novedades musicales y buena música, así que vamos con Dolly Parton, 9 to 5, aquí en Beat by Beat, 4 con 10.

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2: Estás escuchando Beat by Beat, 4 de la tarde con 19 minutos, seguimos fusionando clásicos y éxitos. Y fíjense que dentro del aspecto del mundo de la música, ustedes saben que en este espacio les damos a conocer todo lo que acontece en el ámbito musical y resulta ser que Dexys Midnight Runners estrenan ya nuevo sencillo titulado You Have Got the Love y forma parte de su próximo álbum titulado Love. Pero obviamente, de repente se nos cruza el nombre y decimos Dexys Midnight Runners, claro, yo los he escuchado. Bueno, Dexys Midnight Runners son aquellos que interpretaron esto. Sí, efectivamente, los que hicieron su propia versión de Common Eileen, que obviamente nos acompañaron hace muchísimos años. Entonces, esta banda decidió que va a publicar un nuevo disco, sale a la venta el 4 de septiembre del 2026 y obviamente ya tienen una nueva canción que, como ya les comenté, se llama You Have Got The Love y digamos que sí fusiona este ritmo disco que va subiendo poquito a poquito y la realidad es que tiene un momento de la canción increíble que nos hace bailar. De hecho, ya está disponible en diferentes plataformas para que ustedes puedan disfrutar. Y obviamente fue muy sencillo trabajarla. Ellos comentaron que la letra se hizo muy fácil, los arreglos, todo. Precisamente para que pudiese formar parte de Love, el cual será el primer disco de estudio de Dexys Midnight Runners. Imagínense, desde 1985, prácticamente un regreso celebrado y que me queda claro que vale muchísimo la pena disfrutar al máximo. Así que vamos a escuchar esta canción. Common Eileen, Dexys Midnight Runners. Felices, ya mero sale el disco, así que disfrutemos de su regreso, por supuesto, aquí en Beat by Beat.

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1: Vamos con más música, 4:34 y llega The Rolling Stones, la banda más longeva de la historia del rock, con Mess It Up.

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0: 446.
1: 446.
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0: 5:31 PM, Kiss Fans, estamos de regreso en Bit by Bit, fusionando clásicos y éxitos. Oigan, antes de que nos vayamos a una pausa comercial, déjenme platicarles que tenemos también más noticias del mundo de la música. Y yo creo que para todas las fans de BTS, esto es algo que de ley tendríamos que saber, porque obviamente es una noticia que sí mueve en el ámbito musical. Y bueno, déjame platicarles algo súper interesante. Resulta ser que, para sorpresa de muchos, BTS no va a postular sus canciones y parte de su música para los Grammy del próximo año. Esto lo anunciaron y digamos que ellos no estarán presentes en febrero de 2027 en la ceremonia justo de la Academia de Grabación. ¿Y por qué tomaron esta decisión? Resulta ser que ellos toman la postura debido a estas políticas de categorización y el impacto comercial de su reciente disco. Ahí les va. Resulta ser que esto se da después de que la Academia de la Grabación anunciara la creación de la categoría Mejor Interpretación de Música Pop Asiática. Esto para la próxima entrega. Se supone que la Academia hizo este reconocimiento para premiar producciones provenientes de mercados asiáticos y que incluyan un uso significativo de idiomas de la región. Esta decisión provocó muchísimas críticas entre seguidores especialistas al considerar que este tipo de distinciones, pues digamos que encasillan a los artistas internacionales en categorías geográficas o lingüísticas. Entonces BTS dijo, no, la realidad es que no queremos. Tuvieron obviamente un desempeño espectacular con su disco Arirang, lanzado en marzo, y ellos decidieron que no iban a participar porque tenían la intención de que su música se apreciara por lo que es y no por el lugar de donde viene. Así que yo creo que es una muy buena decisión, pero obviamente pues muchos sí se impactaron, pero definitivamente creo que es una buena forma de hacer respetar su música. Vámonos a una pausa y ya regresamos aquí a Bit by Bit. No le cambies.
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5 de la tarde con 53 minutos, mis queridos Kiss fans. Vamos a despedir esta emisión. Muchísimas gracias por acompañarme, gracias por formar parte de este espacio. Gracias por estar aquí con nosotros y bueno, lo más importante es que sigan disfrutando de la buena música. Se van a quedar en compañía de la operación de Odalí Jiménez con la excelente programación de Kiss 97.7 FM. Como siempre, yo me despido deseándoles un día maravilloso. Mañana programación habitual de nueva cuenta. Ya saben, a las 10 de la mañana los espero en el jueves de prejueves de complacencias de Back in Time. Agradezco a la titular de esa emisión, Tania Marín, por el switch mañanero y ya como les decía, mañana los espero a las 10 de la mañana en el jueves de pre de Back in Time. Soy Cici Hueso y te mando un beso. Hasta la próxima.